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3: Con mucho gusto, son las 6:04.
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6:12 y este es el reporte del tráfico gracias a Impresa Repuestos. Les comento que se registró un accidente de tránsito sobre el Boulevard Venezuela a la altura de la colonia El Coro San Salvador. Dos motocicletas colisionaron y varias personas resultaron lesionadas. También atención a todos los conductores del área de Mexicanos. Se va a cerrar el tramo inicial de la calle Sacamil. La restricción vehicular está programada para este jueves 10 de septiembre de 7 de la mañana a 5 de la tarde. Se recomienda a los conductores tomar precauciones y considerar las rutas alternas. Este ha sido todo el reporte del tráfico para esta tarde y continuamos con más de la programación del 92.9 con Bossa Nova.

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6: 6:43.
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6: 6:44.
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6: 6:57 p.m.
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Muy buenas noches, Adriana. Ya estamos listos y preparados para escuchar nuestro musicón del 79. Quisiera escuchar Do That To Me One More Time de Capitán y Tenil, por favor. Gracias.

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3: Buenas noches, Adrianita, un gusto saludarla. Fíjese que quisiera escuchar del Grupo América, I Need You. Si me la puede programar y todavía hay un espacio, le voy a agradecer muchísimo. Cuídese hoy, que a Dios la bendiga. Y ahí estoy pendiente siempre. Gracias, soy

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0: conductora de este espacio que amplifica y visibiliza voces, historias e ideas que están transformando el futuro. Les recuerdo que este episodio queda colgado en su plataforma favorita de podcast, incluyendo Spotify, 12 plataformas de podcast, y también queda en YouTube como video. Así es que para que lo puedan ver nuevamente, ahí lo pueden encontrar todos nuestros episodios. Y bueno, el tema de este episodio es Madrid Startup City, ciudad global de la innovación, puente global de la innovación. Y como ya les dije, vamos a explorar cómo esta ciudad se convirtió en una Startup City y cómo está apoyando definitivamente el tema de la tecnología, del emprendimiento y de la innovación. Y creo que para nosotros en América Latina, pues tenemos mucho que aprender también. Nos está acompañando, como ya lo mencioné anteriormente, Ángel Niño. Él es concejal de innovación del Ayuntamiento de Madrid. Es licenciado en Administración y Gestión Pública, especializado en innovación urbana y economía del crecimiento. Cuenta con más de 15 años de experiencia diseñando políticas públicas de innovación, emprendimiento y atracción de inversión. Ha liderado programas estratégicos como Puentes de Talento, del cual vamos a hablar en un rato, la Feria Madrid Innova, Madrid International Lab y proyectos de colaboración con la Unión Europea y Latinoamérica. Es una de las figuras responsables de posicionar a Madrid como una Startup City, líder en Europa, destacada en el ranking como en la World's Best City 2025. Así que súper bienvenido, Ángel. Qué bueno tenerte aquí en El Salvador.
1: Muchísimas gracias por la invitación y por poder permitirme conocer una ciudad como El Salvador, que es preciosa, y la verdad es que también poder haber conocido emprendedores y todo lo que el ecosistema está creando aquí en esta ciudad y en este país. La verdad es que me voy con una gran ilusión de volver, por supuesto, pero que creo que podemos colaborar muchísimo desde Madrid, desde Europa, y sobre todo crear un ecosistema aquí que haga que este país crezca más rápido en el ámbito de la innovación, que es el futuro, ya lo sabes.
0: Totalmente. La innovación, la tecnología es lo que se tiene que aplicar porque es el motor de desarrollo de los países. Hay estudios, de hecho aquí en El Salvador, donde se habló precisamente del tema, donde la innovación es un factor súper importante, pero tiene que estar integrado, claro, con la parte pública, privada, academia, con todo el ecosistema.
1: Sí, la realidad, el Nobel de Economía de este año se lo han dado a una tesis, a una argumentación, que lo que dice es que la economía actual de los últimos años solo se mueve gracias a la innovación. Lo he resumido mucho, pero esta es la realidad.
0: ¿Cómo se llama el estudio?
1: Luego te lo paso.
0: Claro, claro.
1: Así es, la gente que nos escucha también lo ve, porque es un estudio, es en inglés, pero es magnífico. Y dice, la economía actual solo se mueve por la innovación.
0: La economía actual solo se mueve por la innovación. Tiene mucho que ver con el estudio que se hizo,
1: eso es,
0: del que estuvimos hablando anteriormente.
1: Pues es que es una realidad. Y al final, ¿quién genera la innovación? El talento. El talento es fundamental para generar esa innovación, el permitir a la gente que quiera cambiar las cosas, que quiera mejorarlas, que quiera ayudar a una ciudad o a un país, aplicar su talento para hacerlo es fundamental. Y entonces, evidentemente, la política pública tiene que estar dirigida a atraer a esos emprendedores, la empresa privada a gestionar ese cambio, a ganar dinero, por supuesto, uh-huh, también con ese cambio, y la universidad a generar y a retar a ese talento en esas fases iniciales para que pueda llegar a llevarlo a la calle. Entonces, en Madrid lo tenemos claro. Tenemos además claro una cosa, que el talento latinoamericano, su mejor puerta de entrada a Europa es Madrid.
0: Eso.
1: Sí, ¿no?
0: Hay que tomarlo en cuenta, ¿no?
1: Claro, ¿no? Y además yo lo digo siempre, yo soy actualmente concejal de Madrid, es un político de allí de Madrid, pero yo no soy de Madrid, yo soy de una zona norte de España, de León. Y una de las cosas que a mí me encanta Madrid y que todos los emprendedores latinoamericanos, y tenemos muchos en Madrid, dicen, es que a mí lo que me gusta de Madrid es que en el momento que pisas Madrid, nadie te pregunta dónde eres, no te importa a nadie de dónde eres, simplemente es qué quieres hacer. Eso. Y eso para un emprendedor es magnífico, con lo
0: claro
1: cual
0: que sí.
1: Todas las personas que nos están escuchando están más que invitadas a venir a Madrid, y si es a emprender, evidentemente mejor.
0: Sí, me imagino que igual en todo el camino han surgido varios retos y
1: sí. Igual
0: se ven muchas oportunidades que me gustaría ir tocando tal vez más adelante en esta conversación. Quisiera comenzar, bueno, ya comenzamos, ¿no? Pero seguir con
1: yo es que
0: un poco,
1: soy muy de la grano.
0: No, me encanta, de tu experiencia aquí en El Salvador. viniste en el contexto del Get Forum, ¿no?
1: Sí, el Get Forum en
0: bueno,
1: este caso.
0: Bueno, tu delegación, porque no solo tú estás aquí.
1: Sí, vinimos una delegación de cuatro personas en el contexto del Get Forum. El Banco Interamericano de Desarrollo nos invitó un poco a contar las políticas públicas que estábamos llevando en el ámbito de la innovación en la ciudad. Y vinimos, en primer lugar, a eso, a dar a conocer lo que estamos haciendo en Madrid y

0: Y en segundo lugar, a conectar también con el ecosistema latinoamericano. Al final, yo creo que es fundamental que Latinoamérica y España trabajen unidas. O sea, tenemos la gran ventaja de hablar el mismo idioma, un carácter muy parecido. Es decir, al final, los españoles y latinoamericanos somos bastante parecidos en carácter y eso ayuda a que las cosas fluyan. Entonces, aquí vinimos a conectar con países, pero sobre todo vinimos a conectar con emprendedores. Emprendedores que han venido aquí a El Salvador a mostrar su emprendimiento, a mostrar lo que estaban haciendo. Y nosotros queremos también llevárnoslo a Madrid. Y, por supuesto, también vinimos a ver a nuestros embajadores de Puentes de Talento, que ya tenemos 55, luego contaremos qué es el programa.
1: Excelente.
0: Para también saber cómo les ha ido desde su estancia en Madrid.
1: Excelente. ¿Y cómo te ha parecido todo el evento? Hemos estado tres días desde el domingo, lunes, martes, donde ha habido bastante actividad emprendedora, de innovación, de tecnología, mucho networking, muchos venture capitals, muchos emprendedores, startups de toda Latinoamérica. Ha sido realmente casi una fiesta de innovación y emprendimiento.
0: Sí, yo creo que, mira, eventos como estos son fundamentales para el desarrollo de los ecosistemas. Y te explico por qué. Al final nosotros, cuando empezamos a crear las políticas públicas de emprendimiento, la gente miraba como, estos innovadores, ¿qué hacen? No estamos muy seguros. Pero esto, aunque parezca que no, la gente piensa, no, es que esto están dentro de un nicho, están muy cerrados. No, esto permea en la sociedad. Y la sociedad y posiblemente la gente de las universidades que ha ido a ver el evento que hicimos en el parque, en un parque.
1: Sí,
0: hicimos,
1: claro, el parque Cuscatlán.
0: Eso es, cuando esa gente de la universidad, pues ya tienen en la cabeza el emprendimiento, ya se le ha puesto la semilla. Entonces es fundamental, genera un networking espectacular para los países. Yo creo que genera también conocimiento para los políticos, porque he tenido la suerte de conocer a varias ministras, a dos ministras, turismo y economía, y a un ministro también.
1: A Morenita y a María Luisa Jayán.
0: Y también tuvimos la oportunidad de comentar un poco las políticas públicas que estábamos haciendo en Madrid y cómo podemos también vincularlas con El Salvador. Entonces, claro, yo creo que al final es como una apertura de la innovación al resto de la sociedad, con lo cual es importante. Yo creo que es un éxito que además hayamos hecho este evento aquí en El Salvador. Y bueno, pues yo, como te digo, la imagen que me llevo de El Salvador es una imagen que es un país en el que tiene un potencial muy, muy grande. Y con potencial es como se puede crecer, ya lo sabes.
1: Totalmente de acuerdo, totalmente. La verdad es que vivimos toda una experiencia muy buena. De hecho, solo mencionar que el domingo que fue en el Parque Cuscatlán estuvo abierto para todo el público. Fue un evento todo el día en la Villa de la Innovación, así se le llamó. Y nos llamaron a todo el... Hicimos un manifiesto, todo el ecosistema de El Salvador de innovación y emprendimiento. Ahí tenemos nuestro diploma. Portal Emprendedor estuvo ahí junto con otros colegas, varios del ecosistema, reforzando nuestro compromiso de apoyar a El Salvador para convertirse en un hub de innovación y emprendimiento latinoamericano. Cierro con eso y vamos a hacer ahorita nuestra primera pausa musical. Vamos a escuchar la primera canción que nos propusiste.
0: Vale.
1: Adventure of a Lifetime, de Coldplay. Ay, Coldplay siempre está casi en mis programas. Todo el mundo le encanta. ¿Por qué te gusta esa canción?
0: Tiene un buen mensaje.
1: La aventura de la historia de mi vida, ¿no?
0: Claro, sí. Claro, al final, lo bueno que tiene Coldplay es que tiene canciones con un muy buen mensaje.
1: Sí.
0: Yo creo que esta es una
1: y
0: de
1: ritmo,
0: ellas.
1: ¿No?
0: Sí, o por sea... supuesto. Si no tuviera ritmo, no la pondríamos.
1: Bueno, nos quedamos con Coldplay y ya regresamos con Portal Emprendedor.

0: que hace único al ecosistema madrileño. Las ciudades más competitivas del mundo comparten un patrón: un ecosistema capaz de integrar talento, universidad, empresa y gobierno. Madrid destaca por su visión estratégica, su infraestructura de innovación, su conexión con más de 20 ciudades de Latinoamérica y su creciente comunidad de startups que supera las 2,000. En un contexto donde la economía del conocimiento es motor principal de desarrollo, Madrid demuestra que la innovación urbana es un camino hacia el crecimiento sostenible. Ángel, definitivamente estamos muy curiosos de saber qué es lo que ha pasado con Madrid. Madrid aparece entre las ciudades líderes en innovación con impacto global y quisiéramos saber cuáles son los principales pilares que permiten a Madrid evolucionar de un hub a una plataforma con alcance global.
1: Bueno, yo creo que la primera de las respuestas a esa pregunta es la unión del ecosistema. Es decir, tenemos claro tanto las universidades, las empresas privadas, los fondos de inversión y la administración pública que si queremos innovar y si queremos posicionar a la Ciudad de Madrid como referente, tenemos que ir todos a una. Es decir, todos tenemos que tener la visión estratégica de lo que queremos ser. Y afortunadamente durante estos años lo hemos conseguido.
0: ¿Te puedo interrumpir un poquito? Por supuesto. Y tal vez si nos puedes hacer
1: sí,
0: una
1: remembranza. Sí, es más divertido si no me interrumpes.
0: Una remembranza de antes y el después. De sí. Antes la política que no lo consideraba y la política que se lo puso de visión para lograr lo que están logrando ahorita.
1: Claro, mira, el tema es el siguiente. Uh-huh. Yo he entrado de concejal, en este caso concejal de innovación, hace unos 6 años. Cuando yo entré, el anterior gobierno de Madrid pues no creía en el emprendimiento. De hecho, voy a citar una frase textual que dijo mi concejal predecesor. Y es, el emprendimiento... Cito textualmente, el emprendimiento es un invento neoliberal para autoesclavizarse. Esto lo dijo el concejal de Economía anterior de Madrid. Okay. Con lo cual, imagínate la política pública a qué se debía. Olvidaba a los emprendedores. ¿Qué es lo que hemos hecho nosotros? Yo tengo la suerte de haber sido emprendedor antes que político. Entonces he montado diferentes empresas en diferentes sectores.
0: ¿De qué emprendiste? Rapidito. ya te voy aquí a escribir.
1: Textil, tecnología, inmobiliario, etc.
0: O sea, excelente.
1: Textil sobre todo. Y bueno, pues claro, yo sufrí mucho cuando emprendí, año 2008, 2009 aproximadamente. Entonces, en ese momento las ciudades no estaban como ahora y el emprendimiento no estaba tan bien visto como ahora.
0: Claro.
1: Entonces lo que decidimos crear es una plataforma, en este caso Madrid Emprende, Madrid Innovation, que lo que buscara es que el emprendedor no tuviera que saber de nada. Es decir, tú tienes que saber de tu idea. Nosotros te creamos la ventanilla única al emprendedor, vienes allí, te ayudamos a crear la empresa y te ayudamos a que esa empresa vaya adelante. ¿Cómo? Te ofrecemos un espacio totalmente gratuito, te ponemos un mentor que te ayude a crecer y te ayudamos a conseguir inversión, a conseguir clientes y también a relacionarte dentro del ecosistema, porque la vida del emprendedor en las fases iniciales es muy solitaria.
0: Sí.
1: Que básicamente lo que yo quería era que a nadie le pasara lo que me pasó a mí. Yo al final emprendí y estuve pues como un par de años sufriendo mucho para sacar los negocios adelante y muy solo. Yo siempre decía, en España es muy típico las cenas de Navidad de empresa. Yo, que era emprendedor, digo, pues a mí yo es que no tengo cena de Navidad porque estoy solo. Entonces quería que eso no pasara. ¿Qué ha pasado? Pues que eso ha funcionado y eso ha conseguido que muchos emprendedores de diferentes partes de España y ya del mundo elijan Madrid. Además, los fondos evidentemente se han unido porque dicen, oye, si tú apoyas a un emprendedor en esa fase inicial, le estás ayudando a crecer y ya en el momento en el que necesita inversión ya estamos nosotros para ayudarles. Y la universidad... Claro. Se ha unido. Y te explico cómo hemos hecho con la universidad. Yo también tengo como un par de titulaciones y tal, y una de las cosas que veía en la universidad es que se investigaba pero no se emprendía. Entonces lo que hemos es creado una línea de subvenciones directas para emprendimientos de la universidad. Es decir, no le damos el dinero a la universidad, a la universidad le decimos coge a tus 8 mejores ideas y nosotros le vamos a dar el dinero para que esa idea se convierta en un proyecto y en un emprendimiento. Yo le llamo de la probeta a la calle a ese proyecto.
0: Es un semillero, formando un semillero de emprendedores.
1: Claro, el talento está allí, entonces hay que retar al talento. Hay que retarlo. Entonces, esto ha escalado mucho, hemos tenido mucha suerte porque a nivel europeo han fijado mucho en nosotros, como ejemplo de una política pública que ha funcionado. Aquí en Latinoamérica también se han fijado de, oye, está funcionando muy bien. Y sobre todo, y más importante, hemos creado un ecosistema que ya se retroalimenta solo. Nosotros actualmente tenemos 13 centros dedicados solo a ayudar, 13 edificios.
0: 13 infraestructuras, eso.
1: Ajá. Solo dedicados a ayudar a emprendedores. O sea, que vienen, allí desarrollan su proyecto y conectan entre ellos y trabajan. Entonces, son 13 edificios. Desde los 6 años que llevo, hemos solo desde el Ayuntamiento de Madrid incubado y acelerado más de 1.200 startups. O sea, es decir, somos el motor más grande de creación y ayuda de startups. Y luego el sector privado ha hecho lo suyo también. Es decir, muchas grandes empresas han seguido el rebufo y han dicho, oye, nosotros queremos también atraer innovadores, y han creado programas propios dentro de las grandes empresas. Tenemos la suerte en Madrid de que la mayor parte del IBEX 35, que es nuestra bolsa de cotización, está en Madrid, y además tiene una visión muy similar a la nuestra. Es decir, yo siempre digo lo mismo: tú puedes emprender en Madrid, pero no vas a emprender para Madrid, vas a emprender para todo el mundo.
0: Pero a nivel global, eso escalable,
1: es,
0: ¿no?
1: Eso es. Entonces, cuando tú emprendes para todo el mundo desde la ciudad de Madrid, pues todo el mundo abre los ojos y dice, oye, pues hay que estar en Madrid. Y ahora, pues efectivamente, ya todos los rankings estamos bien posicionados. De hecho, el último ranking de la Comisión Europea nos sitúa junto con Múnich y París como los tres centros en los que hay que emprender e innovar de toda Europa. Es decir, ya
0: Madrid,
1: Múnich y París.
0: Múnich y París.
1: Y solo somos los únicos que hablamos español, con lo cual a Latinoamérica le toca.
0: Es nuestro representante. Claro, buenísimo.
1: A los latinoamericanos nos toca Madrid. Y esto también tiene mucho que ver con los acercamientos y el esfuerzo grande que estamos haciendo desde el Ayuntamiento por traer talento latinoamericano. Es decir, al final hacemos un esfuerzo muy grande con el programa Puentes de Talento, pero también con otros programas de soft landing online desde allí, porque creemos que evidentemente en Latinoamérica hay muchísimo talento y hay que aprovecharle. Y no estoy diciendo, porque es cierto que cuando hablaba en diferentes foros, en el Get Forum, decía, oye, nos está robando el talento. No, al contrario. Yo no quiero que... O sea, yo lo que quiero es que un emprendedor de El Salvador venga a Madrid, conozca lo que esté pasando en Madrid, se traiga esas ideas, las implante en El Salvador, y cuando él decida dar el salto, porque tarde o temprano dará el salto, claro, a Europa, lo dé a través de Madrid, pero él va a estar emprendiendo en El Salvador. Es decir, lo que queremos es acelerar a esos emprendedores para que vean una visión de lo que está pasando allí. Oye, que puede ser mejor o peor, pero te da una visión. Es decir, yo siempre considero, y te he tenido la suerte por trabajo de vivir en los 5 continentes, siempre considero que hay que conocer lo que está pasando en otro sitio. Luego ya tú implementas lo que quieres, y lo que nosotros les damos a los emprendedores es eso. O sea, les damos, oye, esta es la visión que tenemos nosotros aquí. Que quieres implantarla en tu país, genial, me parece estupendo. Pero estoy convencido de que cuando vengas a Europa vas a pasar por Madrid.
0: Totalmente, todos vamos a pasar por Madrid. Ojo para todos los emprendedores de Latinoamérica que nos están escuchando, por estas grandes oportunidades que se abren, ¿no? Vamos a hacer ahorita nuestra primera pausa comercial y los voy a dejar. Yo sé que casi siempre cito esta frase, pero igual ahí les va, de Steve Jobs. La innovación distingue a los líderes de los seguidores. Ya regresamos con Portal Emprendedor.
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4: Regresamos con más del acontecer emprendedor en nuestro país.
5: Puentes de talento y programas estratégicos. En una región donde el talento es el recurso más valioso, los programas de internacionalización se vuelven claves para crear oportunidades reales. Madrid Innovation impulsa iniciativas como Puentes de Talento, Aceleración, Soft Landing y mentorías que permiten a profesionales iberoamericanos que accedan a redes europeas de innovación. En un mundo interconectado, el talento no tiene fronteras. Aquí en este bloque de Portal Emprendedor vamos a desarrollar en cómo Madrid se convierte en una puerta de entrada para todos nosotros en Iberoamérica. Definitivamente eso es una... Es un hecho y es lo que estabas comentando de cómo Madrid ha llegado a este nivel, ¿no? Puentes de Talento se ha convertido en uno de los programas, entiendo yo, más elogiados de conexión entre Europa e Iberoamérica. No sé, Ángel, ¿qué impacto concreto están viendo ustedes en emprendedores profesionales latinoamericanos que participan en el programa y si nos contextualiza sobre el programa?
6: Sí, vamos a contar primero lo que es el programa Puentes de Talento. Okay. Lo creamos hace unos 4 años y lo que busca es, inicialmente se llamó Embajadores de Talento. Y te voy a contar por qué. Te voy a contar por qué, porque lo que buscábamos nosotros era, como te decía, que el talento latinoamericano, iberoamericano, conociera Madrid y conociera las puertas abiertas que tiene Madrid para los emprendedores. Entonces... hay dos formas de emprender ese camino. Es decir, haces la versión que hace todo el mundo, es decir, dedicas dinero a hacer campañas de publicidad en el país de origen, pues estilo redes sociales y demás, o hay otra, que es la que decidimos hacer nosotros, aventurados nosotros, que pensamos cómo hacerla. Y es tener embajadores de la Ciudad de Madrid. ¿Y cómo consigues un embajador de la Ciudad de Madrid? Muy sencillo, con que visite Madrid le va a encantar.
5: Okay.
6: Estamos muy convencidos de ellos. Pero bueno, el programa va más allá. En colaboración con el Banco Interamericano de Desarrollo, la Ciudad de Madrid, que es la que pone el dinero, o sea, la que nosotros pagamos todo, buscamos emprendedores latinoamericanos que tengan un MVP viable, es decir, que ya tengan algo que esté funcionando, una empresa que ya esté facturando, una empresa que tenga empleados, y nos los traemos a Madrid. Les pagamos el viaje a Madrid y les pagamos la estancia de 8 semanas en Madrid. ¿Qué hacen en esas 8 semanas? Conocer todo lo que está pasando en Madrid. Tanto las políticas públicas como los centros públicos de innovación, como las grandes empresas privadas, como startups que también están haciendo cosas similares a ellos allí en Madrid, y otras administraciones y, por supuesto, fondos de inversión. cuando pasan esas 8 semanas, generalmente los emprendedores dicen, he currado muchísimo porque tengo que mantener mi empresa y llevar este programa, que es un programa muy duro.
5: 2 meses, buenísimo. Sí, sí. Es un intensivo y práctico.
6: Es un intensivo práctico y que al final el revenue para ellos es muy grande también. ¿Por qué? Porque conocen, en este caso a emprendedores, conocen fondos de inversión que están interesados, evidentemente, en ese talento latinoamericano, pero también conocen todas las políticas públicas que estamos llevando adelante. Cuando vuelven, evidentemente, cuando vuelven a sus países de origen, pues ¿de qué van a hablar? De la Ciudad de Madrid, en su ecosistema de emprendimiento.
5: Así es.
6: De hecho, en diferentes charlas internacionales ha salido el programa Puentes de Talento como referencia de apuesta por el talento y la unión entre Iberoamérica y Madrid. ¿Qué es lo que hemos visto? Hemos visto, en primer lugar, que el programa funciona porque algunos de los emprendedores, ya han pasado 55 emprendedores por este programa.
5: Okay.
6: Algunos de los emprendedores...
5: De toda Iberoamérica,
6: de
5: ¿no?
6: De toda Iberoamérica, sí. Está enfocado a todo Iberoamérica. A todo. De México para abajo, todo.
5: Eso.
6: México incluido.
5: Claro, México lindo y querido.
6: Eso es. Todo para allá. De hecho, solo hay una... Y he estado en Panamá hace 3 semanas para decirle, solo hay un país que todavía no ha puesto ningún emprendedor, que es Panamá, y he ido específicamente a Panamá a decir, oye, no puede ser. Porque
5: no
6: de
5: te
6: aquí,
5: quedes atrás.
6: Claro, de El Salvador ha habido 2, ¿eh? Luego si quieres te cuento los proyectos,
5: claro que
6: han
5: sí.
6: estado. O sea que El Salvador ya tiene representación en Puentes de Talento. Y muy buenos los emprendedores, que conste. De hecho, aquí he estado con ellos también. Entonces, ¿qué hacemos? Pues en este caso sus embajadores hablan de lo que está pasando en Madrid. Se lo comentan también a sus políticos, porque yo creo que también hay políticos implicados. Lo he podido ver en el Get Forum, políticos implicados con el emprendimiento.
5: Así es.
6: Y lo que es más importante para esa empresa, o sea, esa empresa ya ha dado el salto a Latinoamérica, de Latinoamérica a Europa a través de Madrid, porque ya tiene contactos en Madrid, ya tiene fondos de inversión en Madrid, tiene otras startups, entonces crecen mucho más rápido. Tienen una visión también diferente, es decir, hablaba una emprendedora de Costa Rica diciendo, es que yo me había centrado siempre en mi idea de negocio y en Madrid me enseñaron a vender, y claro, ahora vendo todo. Entonces, es una forma de abrir los ojos a esos emprendedores. Yo no digo ni para bien ni para mal, simplemente enseñarles otra forma de trabajo.
5: No, es trayectoria, es experiencia y todo eso es crecimiento para el emprendimiento.
6: Entonces, funciona muy bien. Muchos de ellos ya han abierto oficina en Madrid, otros han crecido muchos más en sus países de origen, o sea, aquí, por ejemplo, los de El Salvador. Otros han pivotado en su modelo de negocio, oye, porque han visto que hay una oportunidad más grande, porque en Europa se está haciendo algo. Pero esto es uno de los, como yo digo... añadidos, que es interesante, pero para la Ciudad de Madrid, para los madrileños, que al final son los que pagamos todo este programa, es una publicidad perfecta. Es decir, tú imagínate tener a grandes emprendedores latinoamericanos, que muchos de ellos acabarán convirtiéndose en grandes empresas, diciendo, oye, Madrid es la ciudad para emprender. Claro, entonces eso es magnífico y la inversión que hemos hecho en eso, si la hubiéramos hecho en la otra vía, en la de redes sociales, de publicidad tal, pues no hubiéramos conseguido ni la mitad. Entonces, esto es una apuesta clara por atraer el talento latinoamericano a la Ciudad de Madrid.
5: Y veo que es un ganar-ganar también para todos los emprendedores, porque partes de un abanico de experiencias y cada quien lo interioriza, claro. Y lo trabaja de lo que tú dijiste, ¿verdad? Distintas formas. Entonces es como mucho aprendizaje. Sí. A raíz de las experiencias que viven y lo traen a sus países,
6: claro,
5: también.
6: Claro, pero piensa que además son 2 meses, que no son
5: una semana,
6: son 2 meses en los que estás en un intensivo. Y a raíz de ese programa, que funcionó muy bien, pues muchos emprendedores, yo soy muy activo en LinkedIn, o sea, además lo llevo yo, no es como políticos que... No, yo llevo mi propio LinkedIn.
5: Tú llevas tu propio LinkedIn, claro,
6: es
5: bueno saberlo.
6: Eso es. Entonces, mucho emprendedor latinoamericano me escribía, decía, oye Ángel, no, porque son 55 los que han podido disfrutar del programa, pero se han inscrito más de 800, es decir, y algunos, pues por desgracia, no han podido venir. Entonces, creamos otro programa. Dijimos, ya está, vamos a apoyar al emprendedor latinoamericano, sea de donde sea, tenga la idea que tenga. Entonces creamos el programa de soft landing, que lo tenemos también, un programa.
5: Pero
6: soft
5: no
6: landing,
5: en la nave.
6: En la nave. El programa de soft landing de la nave es nuestra también.
5: Ah, perfecto.
6: Es uno de mis 13 centros. Y ese programa lo que busca es, en una primera fase, ayudar al emprendedor vía online, es decir, desde su casa, desde su país, conociendo cómo hay que emprender en Europa, conociendo las formas buenas y malas de emprender. Uh-huh. Y la segunda parte de ese programa de soft landing es ya en Madrid. Ya te vienes a Madrid y todo lo que has aprendido lo llevas adelante, te ayudamos a entrar dentro de la red de emprendimiento, del ecosistema y además te ayudamos con un espacio totalmente gratuito a que puedas desarrollar tu idea allí. Es decir, Este ya es más enfocado eso, a la practicidad. Este no, el otro está enfocado más a la publicidad, entre comillas, de lo que estamos haciendo en la Ciudad de Madrid. Y este está enfocado, oye, si tú quieres dar el salto a España, quieres dar el salto a Madrid, quieres dar el salto a Europa, aquí tienes un despacho en el que puedes emprender. O sea, enfocado 100%, muy ingeniero, ¿no? De vamos, adelante.
5: Me encanta este programa de embajadores, cómo lo están manejando y también las alternativas, porque dijiste que se inscriben muchos emprendedores la alternativa de hacer una de manera virtual y después ya de manera presencial, ¿no? Definitivamente creo que es un gran aporte y un ganar-ganar para ambas partes, ¿no?
6: Sí.
5: Vamos a hacer ahorita nuestra ¿qué es? No, perdón. ¿Ya ves?
6: Toca canción.
5: Y vamos a escuchar la segunda que propusiste, que es The Imagine Dragons. Me encanta, Whatever It Takes. ¿Por qué te gusta?
6: Bueno, aparte porque estaba en un concierto y me lo he pasado muy bien.
5: Genial.
6: El cantante me representa mucho. Yo también era un chico malo de pequeño.
5: ¿Ah, sí?
6: Me fui cambiando. O sea, hay canciones que cuentan efectivamente como él decía que él nunca ha sido un seguidor, que siempre ha intentado ser un líder. Y que eso, bueno, hay otra canción, Thunder, no sé, la conocerás también, pues que dice, entonces, esta es un poquito más políticamente correcta que otras, entonces por eso me la he traído aquí, porque si te hubiera puesto otra, hubieras dicho, pero este muchacho, ¿cómo puede ser político? Entonces, esta es como más políticamente correcta.
5: Bueno.
6: Por si acaso.
5: Aquí se vale todo, importa el emprendedor. Imagine Dragons, Whatever It Takes. De hecho, está en mi lista, en mi playlist.
6: Ah, perfecto.
5: Ya regresamos con Portal Emprendedor.

0: La región centroamericana está viviendo una nueva ola de creatividad, emprendimiento tecnológico y expansión de talento. Sin embargo, muchos emprendedores necesitan plataformas globales que les permitan escalar, validar mercados y conectarse con inversión a nivel internacional. Madrid emerge como una opción sólida y estratégica para dar el siguiente paso. En un mundo que exige visión global, las oportunidades están en las conexiones. Definitivamente es lo que hemos venido platicando, Ángel, todo el tema de cómo se está moviendo no solo el ecosistema a nivel centroamericano, sino a nivel latinoamericano y a nivel global. Tenemos mucha empatía con ustedes porque son los que hablan español, igual que todos nosotros en América Latina. Retomando el tema que empezamos al principio del bloque, del tema de la innovación, ¿por qué crees tú que es tan importante el tema de la innovación a la hora de desarrollar un modelo de negocios, una startup, un emprendimiento, etcétera?
1: Mira, en la sociedad en la que vivimos, cualquier emprendimiento tiene que tener claro una cosa, y es que cuando tú emprendes o innovas, ya no lo haces para una región, lo haces para un planeta entero.
0: Eso.
1: Entonces, cuando tú emprendes para un planeta, tienes que tener claro que o innovas con algo que sea realmente bueno, o sea, que realmente tenga un nicho de mercado o
0: que
1: posible...
0: Que solucione algo, de verdad.
1: Eso es. Ah. Por ser claro.
0: Perdón.
1: Que solucione algo o no vas a conseguir... Pues sobrevivir, pero no vas a conseguir impactar realmente la sociedad. Y por hacer una pequeña reflexión, que seguro que la gente que nos está escuchando la va a tener muy, muy consciente. Vivimos en una sociedad en la que el cambio tecnológico es tan rápido que llega a casi todas las capas de la sociedad en muy poco tiempo. Hablamos de inteligencia artificial. Yo siempre pongo el ejemplo. Yo abrí el primer centro de inteligencia artificial público de España hace 3 años y pico. De aquella, la inteligencia artificial era yo robot. O sea, la gente que pensaba, de hecho, el discurso inicial del alcalde de Madrid y el mío propio era de, oye, la inteligencia artificial no es yo robot, hay mucho más. Ahora todo el mundo, ya cuando le hablas de IA, ya todo el mundo dice ChatGPT. O sea, la implementación tan rápida de las tecnologías hace que el emprendimiento tenga que tener mucha más innovación.
0: Claro, y más rápido.
1: Efectivamente. Más, y en este contexto en el que nos encontramos, ahora, por ejemplo, hay mucho hype. Todo el mundo habla de la IA, vale, perfecto. La IA ya está con nosotros, va a quedarse. Las grandes empresas tienen una ventaja, pero hay nichos de mercado en los que se puede entrar. Entonces, o creas un ecosistema lo suficientemente solvente como para que un emprendedor, sea de donde sea, pueda venir e instalarse en tu ciudad, o no vas a crear un ecosistema. Porque el emprendedor va a elegir dónde vivir. O sea, a lo mejor vive 6 meses en El Salvador, 3 meses en España, 4 meses en Asia. Perfecto, me parece bien, porque al final tienes talento y tú desarrollas tu idea donde tú quieras. Pero para eso tienes que tener ecosistemas sólidos, ¿a qué me refiero? Que cuando ese emprendedor de El Salvador llegue a Madrid y diga, oye, ¿qué ecosistema hay aquí? ¿Qué gente hay, emprendedores? ¿Qué tal? Porque se tiene que relacionar, evidentemente, para conocer lo que pasa. O si no lo tienes, olvídate, porque el emprendedor, el realmente bueno, no te va a ir. Además, en este momento, aquí en El Salvador tenéis mucha suerte, porque tenéis un gobierno muy proclive al blockchain y a la tokenización de activos.
0: Así es.
1: Eso está empezando a pasar en Europa ahora. Es decir, la ley MiCA, que es una ley que ha salido hace un tiempo, hace unos meses, está regulando la fase previa a lo que hacéis vosotros, que tenéis una comisión de tokenización. Entonces, aquí tenéis mucha ventaja en esa tecnología con respecto a Europa. O sea, hay un abanico enorme. De hecho, ahora mismo todos los grandes bancos españoles, te puedo decir, están buscando a expertos en tokenización y en criptoactivos porque saben que va a llegar eso, al igual que ha llegado a otros países. Entonces, hay una oportunidad tremenda, tremenda.
0: Así es.
1: Para todas las personas que aquí ya trabajan con tokenización.
0: Vamos a tener un tema de tokenización pronto aquí también en el programa, porque es lo que está ahorita en boga.
1: Sí.
0: No se conoce mucho, obviamente, pero es una forma incluso de poder partir tu empresa, tu activo digital o del real world assets también,
1: eso es,
0: ¿verdad? Para poder buscar financiamientos en pedacitos más chiquititos. Es una forma muy sencilla de decirlo, pero realmente creo que es muy importante, ¿no?
1: Es muy importante y es posiblemente el futuro de las finanzas empresariales. Es decir, hasta ahora, esto hablo como visión ya de ingeniero, ¿vale? Hasta ahora las empresas se partían en acciones que
0: Exacto.
1: cotizaban. Posiblemente las grandes empresas del futuro, dentro de 10 años, no sean acciones, sino que sean tokens en una blockchain. Efectivamente, tokens en una blockchain que se pueda ser totalmente trazable y que se puedan llevar adelante. Probablemente, a lo mejor no, a lo mejor el mundo cambia, pero tiene pinta de que va por ahí. Si unes el blockchain, unes la inteligencia artificial y unes, para mí, uno de los... para mí, el oro del futuro, por decirlo así, uh-huh. que es la energía, la utilización de la energía, la generación de la energía, la distribución de la energía, pues tienes un combo perfecto para poder emprender en cualquier parte del mundo. Porque estas tres grandes capacidades, o sea, por llamarlo de alguna forma, las necesitan en Estados Unidos, en Europa, en China y en cualquier parte de África que esté emprendiendo y, por supuesto, en Latinoamérica. Con lo cual, tienes que pensar que el ecosistema que tú crees tiene que ser global. Y sobre todo con tecnologías tan globales. Es decir, al final, todos conocemos lo que está pasando con inteligencia artificial, la gran lucha que hay entre Estados Unidos y China por ver quién gana esa carrera, sí. que es la carrera espacial de nuestra época, la de la inteligencia artificial, pero es que en blockchain pasa algo muy parecido. Es decir, al final, las empresas dentro de los países están haciendo un esfuerzo muy grande y también, por cerrar la guinda del pastel de lo que viene en el futuro, la ciberseguridad, nos encontramos en un momento... Sí. Aquí tenéis muchísima suerte, porque España es el país más atacado del mundo en ciberseguridad, respecto a ciberseguridad. Nosotros tenemos ataques de todos, de ¿sí? todos los lados. Entonces, se están haciendo unas inversiones, pues si hay emprendedores salvadoreños que sepan de seguridad, que quieran expandirse a España, tienen clientes seguro. Seguro.
0: Ahí hay una oportunidad clara y específica.
1: Porque efectivamente vivimos en un momento en el que, esto por ponerte un ejemplo, o sea, hay más dinero en la ciberdelincuencia que en la delincuencia tradicional a nivel mundial. No es broma.
0: Qué paradójico, ¿no?
1: Sí, sí, sí. Entonces, claro, en la ciberseguridad las empresas se gastan muchísimo dinero en protegerse porque es un problema muy global. Con lo cual, tenemos tres tecnologías y un desarrollo que para mí es la energía, en el cual tienes oportunidades a nivel mundial. O creas un ecosistema mundial, o si no lo creas, pues te vas a quedar fuera. Y por eso Madrid buscamos un ecosistema global.
0: Claro que sí, un ecosistema global, y hay muchas oportunidades para emprendedores emergentes precisamente en estos temas. Vamos a hacer ahorita nuestra segunda pausa comercial y los dejo con este proverbio africano que dice: si quieres ir rápido, ve solo. Si quieres llegar lejos, ve acompañado. Ya regresamos con Portal Emprendedor.
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0: Futuro, tendencias y visión estratégica. El futuro de las ciudades se está definiendo hoy. Inteligencia artificial, sostenibilidad, innovación urbana, economía del conocimiento y nuevas formas de colaboración global. Madrid está invirtiendo en infraestructura, talento, datos, tecnología y espacios que anticipan el futuro. Las ciudades que ganan no son las que esperan, sino las que se preparan. Definitivamente hay que hablar de futuro. En el Get Forum de la semana pasada estuve moderando un panel, más bien de maestra de ceremonia de varios paneles, pero ese específico hablaba de las inversiones del futuro. Estábamos hablando de inversiones verdes, inversiones azules, y me llamó mucho la atención, Ángel, porque surgió como una discusión muy buena, valga la redundancia, donde se hablaba de que si en 5 años todos apostaban porque ya las empresas, las startups, tenían que tener una visión más regenerativa, de sostenibilidad, verde, etcétera, que íbamos a ver más empresas, sí o no. Y ahí surgió la disyuntiva de alguien que decía, no, mira, eso realmente es algo muy complicado, muy difícil, no lo veo al corto ni mediano plazo. Pero varios dijimos, bueno, en mi caso, que sí. En mi caso yo pienso que no hay alternativa, que tenemos que hacerlo. Adecuarnos a las situaciones, a los contextos para poder innovar y resolver esos problemas. ¿Tú cómo lo ves?
1: Bueno, yo creo que la mejor forma de predecir el futuro...
0: es anticiparse.
1: Es crearlo.
0: Es crearlo.
1: Entonces, en Madrid intentamos crearlo. Respecto al impacto social positivo de las startups, mira, yo emprendí en el año 2009 aproximadamente, 8-9, hace tantos años que ya se me ha olvidado. Y de aquella emprendíamos, te hablo de en España, ¿eh? No sé cómo era en Latinoamérica, pero de aquella emprendíamos con el fin de ganar dinero. O sea, tú tenías un hueco de mercado, lo buscabas para ganar dinero.
0: Claro.
1: Ahora, a día de hoy, veo muchos emprendedores. Al cabo de mi día, imagínate, tanto los que me escriben por LinkedIn como los que veo en la ciudad, que vienen de todas partes del mundo. Y sí que es cierto que hay un cambio positivo. Y es decir, cuando ahora un emprendedor quiere ganar dinero, porque evidentemente quiere ganar dinero, porque si no, no sería un emprendedor, también quiere generar un impacto social positivo. Es decir, al menos el emprendimiento en Europa sí que va en esa línea, sí que va en la de, oye, muy yo bien. Quiero generar algo, pero que sea bueno también para el planeta y para la sociedad, pero que me dé dinero. Esto es importante, porque es que luego también hay mucha ONG que dice, oye, no, yo emprendo para que el mundo vaya bien. Sí, ya, pero es que hay que comer. Entonces esto también tiene que quedar claro.
0: Tiene que haber rentabilidad. Eso todo es. Emprendimiento tiene que tener rentabilidad.
1: Eso es. Porque si no, es una ONG que es tan genial y que hay que apoyarlas siempre.
0: Pero es otra naturaleza, es otra cosa.
1: Efectivamente. Correct. Entonces, respecto al futuro, mira, actualmente, te hablo más o menos de cabeza, en torno al 80% de la población mundial vive en ciudades, a día de hoy.
0: Ok.
1: Aproximadamente. En todo el mundo.
0: El 80% en ciudades.
1: En ciudades.
0: Hay una concentración impresionante hacia las ciudades.
1: Pero es que se estima que en 2030 se subirá al 85%. Es decir, el movimiento a las ciudades pasa en todas las regiones del mundo y es un fenómeno. En España, por ejemplo, lo tenemos muy concentrado, en Madrid sobre todo, que somos una gran ciudad. Somos, de hecho, la segunda ciudad de Europa en población. Pero es un hecho que llega y que va a seguir llegando porque al final es donde se genera empleo y la gente pues evidentemente busca tener un empleo para progresar. Desde luego no digo con esto que las regiones y los municipios pequeños no tengan posibilidades, por supuesto que las tienen, pero el movimiento de las ciudades es el que es. Solo tienes que coger cualquier grande ciudad del mundo y ves cómo van decreciendo la población. Esto tiene muchísimos retos, porque claro, yo te pongo el ejemplo. Yo cuando empecé a vivir en Madrid, yo no, como te digo, no soy de Madrid. Madrid es una ciudad de 2 millones y pico de habitantes. Ahora estamos en 3,6 millones. O sea, solo en el último año han venido a vivir 260.000 personas nuevas a Madrid, para que te hagas una idea. Entonces, claro, esto tiene los retos de movilidad, que es uno de los grandes, los retos de la polución. Es decir, al final, cuando tú tienes tanta gente, tienes un gran reto con los vehículos.
0: La vivienda, sí.
1: El reto de la vivienda, evidentemente, que es uno de los grandes retos a solucionar a nivel global, y otros retos. Entonces, solo hay una forma de asumir esos retos sin afectar al crecimiento económico de la ciudad, que es con innovación. Es decir, tú al final tienes que realizar innovaciones que vayan en el sentido de que la gente viva lo mejor posible dentro de las ciudades. Y esto la tecnología lo permite. A día de hoy, oye, hay algunas que todavía están más incipientes las tecnologías, pero nosotros en Madrid hemos visto cómo aplicar tecnología ha mejorado la calidad de vida de los madrileños. Te voy a poner dos ejemplos concretos, porque a mí me gusta poner, como buen ingeniero, me gusta poner ejemplos concretos.
0: Me parece.
1: En Madrid tenemos, dentro de las ciudades, tenemos zonas de reciclaje, o sea, que es un contenedor de reciclaje, que es donde tú pones el papel, el cartón.
0: Vidrio, papel y plástico.
1: Efectivamente, y eso está en la calle. Entonces, ¿qué es lo que ocurre? Con estos incrementos de población, pues muchos contenedores, pues hay que tener más frecuencia de recogida. Entonces, tienes dos formas de planificar la recogida. Es decir, a ojo, es decir, oye, pues yo aquí que veo que pues paso más veces el camión, o con inteligencia artificial. Lo hemos hecho con inteligencia artificial. Hemos sensorizado las papeleras y cuando vamos viendo que se va llenando, un programa te dice, oye, el camión a esta hora tiene que pasar por aquí porque va a estar lleno. esto es una forma que tú dices, oye, pero esto es algo muy absurdo. Ya, pero esto mejora la calidad de vida de la gente, porque cuando tú bajas a tirar tu basura, el contenedor está vacío, no está lleno y no lo tienes que dejar en la calle. Entonces, la
0: no,
1: visibilidad...
0: No, claro que sí, no me parece absurdo, todo lo contrario.
1: La visibilidad de la ciudad es mucho mejor. Y luego te pongo otra, que está también... en Madrid tenemos un sistema de transportes, concreto la MT, que depende del ayuntamiento, que es autobuses. Entonces tú el autobús, antes, cuando yo era joven, en otros tiempos, pues tú te ponías en la parada de autobús, más o menos a ojo, por experiencia decías, bueno, pues va a llegar ahí cuarto, porque todos los días suele llegar ahí cuarto, pero a lo mejor te llegaba ahí 25, entonces 10 minutos de tu vida perdías. Pues ahora desde aquí, y con Google puedes controlar a qué hora va a llegar tu autobús. Con lo cual, tú puedes salir en el minuto exacto de tu casa para subirte al autobús. Entonces, estás ganando calidad de vida. Es decir, oye, yo no tengo que estar... claro, porque aquí hace un buen tiempo toda la vida, pero en Madrid ahora mismo hay 6 grados. Entonces, imagínate estar a 6 grados en una parada de autobús durante 20 minutos, pasas un montón de frío. Entonces, la sensorización de los autobuses y saber cuándo va a llegar va a hacer que tú vivas un poquito mejor. O sea, puedes pensar, y mucha gente dice, pero esto son cosas muy lógicas. Ya, pero es que estas cosas lógicas mejoran la calidad de vida de la gente, que es lo fundamental. Es decir, tú al final, en ciudades tan grandes, lo que tienes que buscar es que la gente viva lo mejor posible, y la tecnología lo permite. Estos son ejemplos reales traídos a tierra, pero hay muchísimos más. Esto es como lo más simple de lo más simple, pero para ver y demostrar que la tecnología sí que puede cambiar la forma de vivir en las ciudades. La sensorización de los semáforos, la utilización de inteligencia artificial dentro de las cámaras de la ciudad, la utilización de la inteligencia artificial también para evitar atascos, es decir, al final ir incrementando la tecnología para que todo sea lo más amigable posible, porque al final somos muchos.
0: Así es, y es donde entra la oportunidad para emprendedores emergentes, startups, para solucionar esos grandes problemas sociales y medioambientales que existen en las grandes ciudades, ¿no?
1: Así es. Evidentemente, el problema del tráfico es un gran problema en todas las grandes ciudades, que al final, si tú lo vas integrando con una buena infraestructura y con una buena tecnología, pues puedes ir solucionando poco a poco. El problema de la vivienda es uno de los grandes problemas. O sea, yo creo que es... De hecho, en España es el problema número uno, lo percibe la sociedad como tal. Entonces, es otro reto que hay que solucionar, la construcción de vivienda, la utilización de vivienda pública para que la gente pueda tener un futuro mejor. Pero esto lo permite la tecnología. Piensa que al final, y te pongo el ejemplo de...
0: No es que lo permita, lo facilita, lo amplifica, claro.
1: Y hace que sea todo más sencillo. Es decir, la construcción de vivienda en los últimos 10 años no tiene nada que ver. Es decir, ahora se construye muchísimo más rápido con nuevas técnicas de construcción. Eso hace que se construya más y más rápido en la ciudad. Entonces yo creo que hay que hacer un esfuerzo grande para eso, para que la tecnología entre en las ciudades y mejore la calidad de vida.
0: Excelente. A través de la innovación, el emprendimiento... Y obviamente estar al pendiente de todas las innovaciones tecnológicas. Vamos a hacer ahorita la última pausa musical y nos quedamos con The Killers, Human.
1: ¿Por qué? Esta tiene su motivo. La innovación, la tecnología son herramientas, son formas de trabajo, pero nunca debes olvidar que lo que está detrás es un humano.
0: Así es.
1: Que es un humano innovando para otros humanos.
0: Un humano innovando para otros humanos. Nos quedamos con eso y ya regresamos con Portal Emprendedor.

0: Colaboración Madrid, LATAM y los próximos pasos. Las conexiones entre ciudades pueden cambiar destinos. Cuando gobiernos, universidades, empresas, startups y talento convergen, se abren puertas que impactan generaciones. Madrid está fortaleciendo su relación con Iberoamérica y Centroamérica, creando una vía estratégica de colaboración. En un mundo donde la cooperación es poder, la pregunta definitivamente es inevitable. ¿Cómo fortalecer precisamente esos canales de cooperación y colaboración? ¿Cómo podríamos hablar en ese sentido, Ángel?
1: Bueno, pues yo creo que el mejor ejemplo de que Madrid está buscando la cooperación y colaboración de Latinoamérica es que estamos aquí. Que una delegación del Ayuntamiento de Madrid ha venido a buscar esa cooperación.
0: Exacto.
1: Además de los programas de los que ya hemos hablado anteriormente, yo creo que no solo depende de la administración pública, nosotros hacemos un esfuerzo muy grande, pero también al final la gente, como te decía, el talento elige dónde vivir. Y yo te puedo decir, sin miedo a equivocarme, que de los 13 centros de innovación que tengo bajo mi paraguas, no te exagero si te digo que el 30% de los emprendedores que allí se encuentran son latinoamericanos que han venido a emprender a la ciudad de Madrid.
0: ¿Puedo preguntarte de los latinoamericanos específicamente si tienes alguna referencia de qué países principalmente?
1: Sí, los tengo. Colombia, muchísimo.
0: Sí, me imaginé. Colombianos, qué bárbaros ustedes. Tienen una garra, como dicen ustedes.
1: Mucho colombiano, mucho mexicano y argentino.
0: México lindo y querido.
1: Sí, eso es. Y sí, están muy, muy activos, pero es que tiene su lógica. Es decir, tú al final, si quieres emprender, pues oye, evidentemente emprendes en tu país o emprendes en otro país, pero la conexión existe. Es decir, al final, yo he conocido a varios emprendedores, bueno, conozco a casi todos los que pasan por mis centros y oye, pues muchos de ellos son, oye, mira, yo me he venido a montar la empresa aquí, pero mi desarrollo de software está en Argentina, mis ideólogos están en Argentina, pero es que mi cliente es un cliente europeo. Entonces, ese apoyo al emprendimiento es clave. ¿Cómo fomentarlo? Bueno, yo creo que hay varias vías. Además de la participación en foros latinoamericanos, de venir, como te digo, hoy estoy aquí, pero es que hace 3 semanas he estado en Panamá también buscando emprendedores. Además de, y luego en marzo nos iremos a Miami a buscar también emprendedores latinoamericanos.
0: Es gracioso,
1: porque vamos a Estados Unidos a buscar emprendedores latinoamericanos, pero sí, así es.
0: Es que este es un mundo globalizado y estamos como latinos iberoamericanos en todo el mundo.
1: Eso es. Entonces, ¿qué es lo que pasa? Que lo que tienes es que abrir la puerta. O sea, de decir, definitivamente, oye, Madrid es la ciudad. Eso se hace en colaboración con gobiernos, con empresas, con medios de comunicación, pero tiene que quedar meridianamente claro eso. Es decir, no vale hacer lo que yo siempre digo. A lo mejor soy un político no muy político, pero lo que no vale de, oye, yo me hago un vídeo invitando a todo el mundo y lo distribuyo por todos los canales. No. Lo que vale es demostrar con hechos de, oye, yo me vengo aquí, hablo con emprendedores aquí, hablo con fondos de inversión aquí, hablo con medios de comunicación aquí y digo, venid, la puerta está abierta. Y esa es la mejor cooperación. Desde luego también, evidentemente, firmamos convenios bilaterales con diferentes regiones, buscando atraer algún tipo de emprendimiento en concreto. Nosotros tenemos una iniciativa que se llama Madrid In-Game y hace...
0: ¿Madrid?
1: In-Game, que se dedica solo al emprendimiento dentro del sector de la gamificación.
0: Del gaming, de los videojuegos.
1: No solo videojuegos, sino la utilización de esa tecnología para incorporar técnicas de gamificación en la empresa. Y te pongo un ejemplo súper sencillo. Una gran empresa contrata a 200 personas cada semana. Necesita formarlas. Tiene dos formas de hacerlo. O pone a profesores cada 20 alumnos o pone unas gafas de realidad virtual con un programa que le enseña a los 200 a la vez, ahorrando con esto costes y formas de trabajo.
0: Y tiempo.
1: Y mucho
0: Buenísimo.
1: Tiempo, efectivamente. Esto es un ejemplo de cómo la gamificación llega. Entonces,
0: pues,
1: hace muy poco hemos firmado un acuerdo de colaboración con la ciudad de Buenos Aires para replicar nuestro Madrid In-Game en Buenos Aires y se convierte en Buenos Aires In-Game. De esta forma lo que hacemos es emprendedores de Buenos Aires se vienen a Madrid y emprendedores de Madrid se van a Buenos Aires. Es decir, al final la colaboración se hace andando. Es decir, tú tienes que buscar esa forma en la que todos vayamos a una y en la que entendamos que, insisto, el talento va a elegir dónde quiere vivir, va a elegir dónde quiere trabajar y las ciudades del futuro se compondrán del talento del presente. Con lo cual, abrir la puerta es la mejor de las formas para empezar a colaborar. Luego, más allá, ya sabes, la burocracia, todas estas cosas, pero bueno, esa es la parte aburrida.
0: Son los retos,
1: que no es,
0: los desafíos para todo. Mira, no quiero que terminemos esta conversación sin que toquemos el tema del trabajo del futuro, que más bien ahora lo estamos manejando como el trabajo del presente, porque ya se necesita. Me llama mucho la atención, estuvimos entrevistando a un hub de tecnología de Barcelona hace poco, y me llamó mucho la atención lo que dijo, que al hacer como conversaciones aquí con el gobierno del país, una de las cosas era que le pedía era que la mayoría de sus empleados fueran salvadoreños. Y él me dijo, pero a mí no me parece mucho en el sentido de que no va a haber la suficiente oferta para cubrir la demanda de todas las empresas que queremos traer para ese sentido, ¿no? Entonces, lo hemos venido realmente platicando en varios otros programas, el tema de que ahora los jóvenes tienen que centrarse en carreras o habilidades, no sé cómo llamarle, que respondan precisamente a las necesidades de este futuro bien inmediato.
1: Mira, hace 4 años más o menos yo me reuní con un fondo de inversión muy grande, muy, muy grande, para que se viniera a Madrid. Para decirles, oye, porque al final yo de mi etapa anterior profesional tenía muchos contactos y digo, oye, me interesa que vengáis a Madrid para desarrollar aquí un hub grande vuestro de fondo de inversión. Y me dijeron, perfecto, Ángel, nos parece bien, vamos allá. Y dice, solo necesitamos algo, una cosa, no piden ni dinero ni nada, no piden absolutamente nada. Nosotros nos vamos, además confiamos en ti, sabemos que la política pública que vas a hacer va a estar muy enfocada al desarrollo tecnológico. Solo te pedimos que necesitamos 10.000 ingenieros al año.
0: Wow.
1: 10.000 ingenieros al año, digo.
0: 10.000 ingenieros al año.
1: O sea, digo, claro, yo les dije, no tengo 10.000 ingenieros al año. O sea, no hay una ciudad, o sea, y mira que Madrid genera en torno a 5.000 más o menos, que son muchísimos. Dice, pues es que no. O sea, es que nos tenemos que ir a otro país, que no voy a decir el nombre, porque nos da 10.000 ingenieros nuevos cada año. O sea, lo que tienen que hacer ahora gente joven es. No hace falta, o sea, yo aquí de verdad, o sea, yo tengo varias titulaciones. Pero no hace falta, si tú no quieres estudiar la carrera, vale, no la estudies, oye, cada uno que haga lo que quiera. Pero sí, fórmate en una habilidad tecnológica, porque la tecnología es lo que está definiendo la profesión de ahora y del futuro. Con lo cual, una habilidad, algo que se te dé bien, si te da bien programar, pues programa. Si te da bien hacer árboles de decisión de inteligencia artificial, haz árboles de decisión de inteligencia artificial. O sea, pero algo que tenga que ver con la tecnología. No tiene sentido que estudies algo que va a ser sustituido por la tecnología. Y aquí el mejor ejemplo, ¿no? Es verdad. O sea, yo soy un hombre muy, muy claro en esto. Además, ya tengo alguna cana, no muchas, pero yo ya viví la revolución de Internet. Yo era de los defensores en su época, en España, de que Internet había venido para quedarse, porque claro, es que la gente joven no sabe que en España hubo un debate en el de si había que prohibir o regular Internet. Hubo ese debate.
0: Casi como los Ubers también, sí, ¿no? Sí, sí. Si se regulaba, no se permitía, claro, no se abolían.
1: Ese debate existió en torno al año 90 y pico. Y claro, la gente decía, no, es que hay que regular Internet porque se va a convertir en un sitio para delincuentes, va a quitar mucho trabajo, bla, bla, bla, bla, bla. Y yo decía, pero es que eso estáis equivocando totalmente. O sea, ya era joven y combativo, claro, efectivamente. Y yo lo digo siempre, digo, qué tonto fui, porque además de defender lo que el Internet libre que tenemos ahora, digo, Internet libre puede tener sus cositas también, no haber conocido o no haber utilizado mi intelecto o mi forma de pensar para saber las profesiones del futuro. Tú imagínate haber sido en el año 2002, 2003, 2005 la primera agencia de influencers del mundo. Ahora serías millonario. ¿Cuántos influencers hay en el mundo? ¿Quién pensaba en el año 2000 que la carrera de influencer era una carrera profesional que te podía dar miles y miles de euros al mes? O sea, esto parece. Sí. O sea, de aquella historia impensable. Entonces, con la inteligencia artificial, que va a ser el gran bloque, que va a cambiar, en este caso, el futuro de las profesiones, va a pasar lo mismo. Profesiones que a día de hoy, que en este debate ni se nos ocurre pensar, porque no tenemos la capacidad de ser tan visionarios, al menos yo no la tengo, van a existir y van a llevarse millones y millones de euros. O sea, ¿quién te iba a decir en el año 2000? O 2002, yo creo que mi primera carrera la empecé en el 2002, más o menos, y pues me tiraba en un ordenador programando todo el día. ¿Quién te iba a decir que el famoso Facebook que aparecía iba a ser ahora la gran plataforma de negocios para hacer marketing?
0: Sí, correcto.
1: Claro, entonces adelantarte al futuro es importante, pero tienes que estar ahí.
0: Es que todo cambio genera resistencia.
1: Sí, es evidente.
0: Definitivamente
1: es evidente.
0: Todo, igual el Bitcoin, blockchain ahorita, que para delincuentes, que no, o sea, todo también tiene sus dos partes, depende, para, son herramientas y todo depende para qué las uses y cómo las uses, todas,
1: pero,
0: todas.
1: Muy en relación a la canción, la tecnología la hacen humanos para humanos, si el humano que la va a utilizar es bueno, pues la tecnología será para el bien, si es malo, pues habrá que detenerle.
0: Así es, totalmente.

0: programa. Dentro de las conclusiones que puedo mencionar rapidito es que Madrid es una startup city global que conecta talento, inversión e innovación. Latinoamérica encuentra en Madrid una plataforma real para crecer y escalar, que es lo que hemos venido platicando, y el futuro será de quienes colaboren entre ciudades y ecosistemas, definitivamente. Así es que así cerramos este bloque. Las ciudades no están hechas de edificios, sino de sueños que se atreven a crecer. Nos escuchamos en una semana aquí en Portal Emprendedor. Gracias, Ángel.
1: Gracias.
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0: Ahí está.
1: Está la música ya.
2: Hoy es jueves, bo.
0: Hoy es jueves de Chacacamba.
3: Esa Chacacamba.
1: Sí, gracias a EcoW. Pero estaba bien, hombre. Entraba en el...
0: En el ambiente.
1: En el espectro, uh-huh. ¿No? ¿Qué tal, Jorge? Ahí. Te veo así como... Mal dormido.
0: Mal dormido.
1: Eso es, bo.
0: Dicho.
1: De veras, bo.
0: Sí, hombre.
1: ¿Qué habrá sido?
0: No sé, pero
1: ¿No te arrulló la lluvia?

0: nada de eso. Y ni vi el partido. O sea,
1: ¿cuál partido?
0: De la Alianza que jugó ayer.
1: A las 9 jugaba.
0: Imagínate que no lo vi porque ya me había dormido.
1: Y no decir que dormiste mal.
0: Pues sí, pero me despierto a las 1 de la mañana, a las 2.
1: Entonces, ahí ¿desde está. Esa hora estás?
0: Sí, dando vueltas.
1: ¿Desde la 1?
0: Desde las 2. No.
1: ¿Y no te nace hacer algo a esa hora?
0: Cosas malas nada más.
1: No, agarrar la computadora y decir voy a escribir un ensayo, va de mis memorias, no.
0: No, sería una, si escribo a esa hora sería una cosa como Edgar Allan Poe me saldría, ¿sabes?
1: Ya, negro. Sí. Bueno. Negro y oscuro como mi suerte.
0: Sí, cabal. Entonces.
1: Aquí está calentando el recurso ya.
0: Ya va, vamos a poner algo ahí, ¿ves?
1: Sí.
0: Vale, pero para mientras aquí voy a poner yo.
1: Un semi-chacacán.
0: Espero que sea de tu agrado. Va.
1: No quisiera ese yo.
0: Pues importunar. Chacacán. Chacacán. Chacacán. Chacacán.

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10: Niños, 6:25, buenos días.
11: Aquí está la primada.
10: Hey, mira, 3 minutos salí tarde hoy, diferente a ayer, y una cantidad de vehículos Impresionante.
11: ¿Qué habrá sido?
10: Nada, simplemente son miles de carros saliendo igual que yo, del mismo lugar, en la misma calle. Que solo tiene un sentidito y entonces
11: todo. ¿Y no ves algún
10: alguna anomalía o algo que me alerte de tal
11: circunstancia? No, algún
10: alivio.
11: Atajo, ¿eh?
10: Hay un atajo. Un atajo por el lado de Nuevo Cuscatlán. Te metes de San José Villanueva y salís por Huizú para salir a Nuevo Cuscatlán, va. Ajá. Pero es una callecita de tierra que.
11: Pero en el carro que vos andás.
10: No, pero vos sabés que también a esas horas, pues sí, no deja de ser una
11: un perro
10: sensación de quedar ahí.
12: Abandono.
10: Ajá.
11: Cinco niños.
10: Vaya, niño. Y digan, aquí quedó.
12: Ahí quedó.
13: Buen niño, día, el carro ahí arco. En este jueves de Chacacán, por favor, me complacen con la canción Give Me Tonight de Shannon, por favor. Gracias.
10: Ya que el publicista se esmera tanto con sus herramientas, hoy traemos aquí para regalar, compañero Tololo.
12: Bien, me llega. Ahí con Rocky de Herbie Hancock en este día de música para tirar el ¿cómo se llama?
10: El cartón
12: y bailar, va. Cabal. Así que.
11: Pero ¿cuál fue la que pidió Clacky, vos?
13: Buen día, trinchera. Gracias a EcoW en este jueves de Chacacán. Por favor, me complacen con la canción Give Me Tonight de Shannon.
11: Podrían poner la canción de Mid. No, esa no entra hoy.
10: Mira, ¿y había alguna especificación del cartón a usar para bailar?
14: Por favor, felicitar a mi sobrina Elena Martínez Martínez, que este día llega a sus 7 años.
10: Elenita, feliz cumpleaños. Elenita,
14: un fuerte abrazo.
10: Muchas felicidades de todos en la casa y de la familia. Que la pasen muy bien.
7: Que la pasen bien.
10: No creo que haya sido cualquier cartón que pudieras tirar.
11: Yo creo que era de caja, o.
10: Pero grueso, ¿eh? De un cartón doble.
11: Mira, esto, noticia en desarrollo.
10: ¿Cuál ¿Qué es? Pasó?
11: Robó un banco para que lo enviaran a prisión porque prefería estar preso que volver con su esposa.
10: Bah.
11: Y lo condenaron a arresto domiciliario.
10: Cadena perpetua en la casa.
14: Tal vez puede sonar bombástico en este jueves de Chacacán. Hello, good morning, comandante atincherado. Wilmauer dice presente de Washington DC en este jueves, viernes. No, pero el desvelo es complicado.
11: Desveló Jorge,
10: ¿y por qué te desvelás, zurdo?
7: A ver.
11: A la una se levantó,
7: a
11: dice.
7: A la una me levanté. No, 2 de la mañana.
10: Ya no te pudiste volver a dormir.
7: Ya no.
11: Nada.
7: No.
11: Y no respirás y todo. No, nada.
7: Nada, solo.
10: ¿Y
7: me
10: qué pensabas, zurdo?
7: Ni te imaginas.
10: Nada.
11: Sí, no, como no, si se le echa de menos.
10: Hey, Juan Rosales, allá en Houston, ve.
7: Niño, vamos con el reporte del tráfico. Vos.
11: Espérate, ¿pero qué es Juan Rosales?
10: Pide una canción, I Can't Stop Believing.
11: No, pues no, realmente.
7: ¿Cuál es?
10: De la que está pidiendo él.
7: Pero no la.
10: Así dice.
7: No lo vi.
10: I Can't Stop Believing de Blue Suede.
7: Ah, ok.
10: Entonces, zurdo.
7: Entonces.
10: Te velaste pensando en que la alianza podía haber ganado y no ganó.
11: No, si ni lo vio.
7: Ni lo
11: vio.
7: No lo viste tampoco.
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10: El tráfico.
15: La hora.
7: Son las 6:28, pero vamos con el tráfico.
10: También.
7: Y Fernando Arturo Ponce.
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7: Sí. Vaya, vamos con el tráfico, Tololo, gracias a Quality Car Services, super selectos e impresa.
10: Dos. Ahí está, vaya. Entonces, ¿qué dice el tráfico?
11: Primero decimos lo que traía ya, Rafa.
10: Ahí en San José Villanueva, la salida está terriblemente siempre. No había nada, solo era una cantidad de carros. Y algunos se detienen para darle paso a gente que va cruzando la calle, porque también hay como un punto ahí de mucha gente que baja de autobuses. Uh-huh. Entonces se vuelve complicado.
11: Creo que es importante esto, muy importante. Cierre vial en la calle Sacamil por instalación de torre aerocable.
10: Sí.
11: Hoy va a haber un cierre de las 7 a.m. a las 5 p.m. En el sector de la calle Sacamil.
7: La chacra.
11: Entonces van a tirar allá por la Meller, pasando por el gimnasio Troyano. Va a cruzar la calle El Volcán, tienda Camila, tienda Carmela, el Troyano.
10: Ahí entrenan los de Troya de Sacamil.
11: Stephanie Enrique dice aquí que están hablando, ya está gente, hemos mandado emisarios a la Sacamil. Dice que está detenido en autopista de Comalapa a San Marcos. Ajá.
10: O sea que ahí está.
11: Está complicado. Ese es el tráfico ahora, Jorge Enrique.
10: Para ir al aeropuerto.
7: Démosle, pues.
11: Vamos a poner un par de primitos. Pongámosle. Ah, no, aquí está la que había pedido la señora.
7: Ah, vaya, pues, 5 primos.
11: Ya la encontré, se llama Give Me Tonight. Ajá. Y así se llama.
7: ¿Quién es?
11: De Shannon.
7: Ah.

0: nunca había oído
1: ese canción. Sí, es un gran chacacanazo. Un
2: chacacanazo, sí. Shannon.
1: Está terrible. Clasificado ya.
2: Sí, hombre.
1: Curado.
2: Ahí, déjalo, no le vayas a bajar al...
1: 6:34.
3: Buenos días, señores.
1: ¿Qué vas?
3: Bueno, ya que es jueves de Chacancán, creo que sería bueno que comenzáramos con algo de Run DMC, It's Like That.
4: Buenos días, comandantes atrincherados. Buenos días, buenos días. En este jueves de Chacacán, ¿por qué no ponemos, si aplica, verdad, a Montel Jordan y su canción This Is How We Do?
1: Ah, esa es buena.
4: Y cómo hacemos ahí, pues, para aplicar, a que sea un poquito ahí de Eco W.
1: Aquí tenemos dos botellas de Eco W, de 850 ml.
5: En la chola. Hoy jueves de Chacacán, me gustaría pedirles un super Chacacán de los años 80. Y es Street Dance. Gracias.
1: Gracias, sí. Los 49ers días, juegan hoy con los Rams.
2: En Australia, ¿verdad?
1: No, hasta allá van a ir.
2: Sí, por primera vez la NFL se va a mover a Australia. Ya vamos a investigar.
1: Qué chivo.
2: Sí, hombre.
1: ¿Por qué andan así itinerantes?
2: Siempre van a México.
6: Yo quiero ganar un Eco W también. Para Buso, mi papá, y que pueda limpiar el carro. Por favor, para yo me lo quiero ganar.
7: Él se lo quiere ganar.
1: Aquí está el publicista tomando nota para ver cómo.
8: Pueden compensarme con la canción que se llama Electric
1: Boogaloo
8: Blue de...
9: Buenos días, trinchera. Ahorita que estamos hablando de frases célebres, ¿se acuerdan de aquella que dice Tololo, hoy traje Eco W para regalar? Voy ahí con uno.
1: Juegue, niño. Frase de película.
2: Ahí está, mira.
1: Diga.
2: El 11, los LA Rams y los San Francisco 49ers van a jugar en Melbourne, Australia, el 11 de septiembre del 2026. El kickoff es a las 10:35 a.m. Interesante.
1: Uh-huh. Es como parte de la promoción del fútbol americano.
2: Sí, siempre van a la Azteca ahí por noviembre, diciembre.
1: Sí.
2: Allá juegan. Pero ya no llama Azteca.
7: Pero gran diferencia de horas, ¿verdad? Y jugar en Australia. Ah,
2: imagínate, van a llegar cansados los compañeros.
1: Uh-huh. Después a la playa, ¿verdad?
10: Con todo.
2: Tiburones.
10: Un saludo a mi hijo Davidito, que lo escuchamos toda la mañana.
2: Davidito.
10: Estamos aquí llegando al colegio.
2: Saludos, papá. Davidito, bien aplicado. Bien,
8: el niño. 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Estoy feliz y contento de que ya el señor Rafael pues tiene una buena salud, ya se recuperó, y quisiera escuchar una canción de Steppenwolf.
1: Gracias, viejito, qué amable. Esa es la música, sí, mi amor. Steppenwolf.
2: Dice aquí, hoy triste lo mismo, Jorgito. Están hablando de la alianza, creo.
1: Sí,
2: yo,
1: hombre.
2: Aquí,
1: pero es que lo habíamos dicho desde el principio.
2: Aquí hay un video del accidente.
1: Y... el fútbol nacional no da para el ruedo internacional.
2: Un chuzón se fue a hacer, pero...
7: pedazos.
1: Trizas.
2: Ajá, le fue a quedar encima un...
1: se carrito. Hizo trizas. Ey, que es una trizas.
11: Buenos días.
2: Busca. Triza.
1: Porque se hizo trizas, dice.
2: Sí, porque se entiende más fácil el otro modo, pero
1: se hizo
2: no sé.
1: Pedazo.
11: Muy buenos días, Jorge, Rafa y Fernando. Alex Rivera, la tropa le saluda.
7: El Chelsea ganó 6-3.
11: Un saludo muy especial para Elisa Beatriz Bolaines.
1: Ah.
11: Este día llega a sus 557 años de edad. Así que...
2: Happy Berber.
11: Las señoras hermosas le canten el Zappi Bain Bain. Saludos.
2: Saludos, vos cuídate y gracias.
1: Hola, trinchera, buenos
12: días. Tal vez puedes poner una canción que se llama Funky People, The Super Lover.
1: Triza, mira.
7: Triza.
1: Un pedazo muy pequeño o fragmento que se desprende de un objeto, es una triza.
2: Ay, o sea que es la forma correcta que el castellano
1: sí, dice. Se hizo trizas.
2: Trizas.
7: Como en mil pedazos.
1: Se partió en mil pedazos.
13: 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En jueves de Chacacán.
8: Se llama
13: Design and Music.
1: ¿Cómo no? Uh-huh.
7: ¿Oye?
1: Chambrerío ahí.
2: Sí.
1: Están discutiendo. Ay,
2: Satisfaction de.
14: Quiero hacer una denuncia.
1: Sí.
14: La mayoría de Carwash.

0: This is how we do it. ¿Esa de quién es esto, Lolo?
1: This is how we do it. Interpreta este tema, se llama Montel Jordan.
0: Montel Jordan, cabal.
1: Ese es el nombre que lo ha caracterizado. Qué
0: buena, buena, buena canción.
2: ¿Y esa que estaba sonando, cuál era, zurdo?
1: This is how we do it.
0: O, no, es.
1: Cinco.
2: Ya la quitó.
1: Esta,
2: ya la,
0: ¿cuál?
2: Ajá, también hecho de cacanazo.
1: Sí, eso es Cool It Now.
0: Cool It Now.
1: De, las que más me gustan a mí.
0: Me he dicho, sí,
1: 84 en la memoria.
0: Cool It Now. Vaya, vamos a la pausa.
1: Vaya, me regañó mi tata.
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0: 6:47.
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8: Bienvenidos a La Trinchera Deportiva. 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Continuamos con la UEFA Champions League. Tuvo resultados ayer interesantes en un miércoles intenso de deporte. Liverpool le gana al Atlético de Madrid 2-1, pese a haber comenzado ganando con el gol de Llorente, pero McAllister les dio la victoria. Nápoles sigue de malas en la Liga, en la Serie A, y de entrada el Arsenal les gana apenas 1-0. El Barça, pues ya está haciéndose costumbre de esto de goles y goles y goles. Una manita al Feyenoord de Rotterdam. 2, marcó Rafinha, Lamine Yamal con un tiro libre exquisito y por ahí golazo de Karina de Jemi. Mientras tanto, el Stuttgart le pega al Viking noruego 3-1, el Sporting portugués le gana al Galatasaray 3-1 partido, y el Paris Saint-Germain pues pagó los platos rotos del Slovan Bratislava de Eslovaquia porque le mete 6. Todavía no gana en la Liga Francesa, pero ya demostró que ya se está sacando la mala suerte. Mientras tanto, en el Mundial Femenino Sub-20 de la FIFA, que se juega en Polonia, Japón y Estados Unidos, empataron a 2, como también la victoria de Francia sobre Ecuador 3-2. Tuvimos partidos de la Conmebol Libertadores y de la Conmebol Sudamericana. En la Libertadores, el Palmeiras le ganó a la Liga de Quito 1-0. Son partidos de ida de cuartos de final. Estudiantes de La Plata empató con el Corinthians 1-1. Y en la Conmebol Sudamericana, el Santos pues le pega al Atlético Mineiro o el Atlético de Minas Gerais 2-0. Por su parte, hoy tendremos más de la Champions League. Son 6 partidos que serán interesantes. Fenerbahce contra la Roma. El PSV Eindhoven va a jugar con el Shakhtar Donetsk. El Bayern Múnich contra el Bodo Glimt. Como de Italia contra el Leipzig alemán. Y el Manchester United va a ir contra el Sabah. Este es un club de Azerbaiyán. Como el Slavia Praga, que recibe al Lens. Por su parte, inició la temporada del fútbol americano. Los Patriotas de Nueva Inglaterra le iban ganando a los Seattle Seahawks, pero remontaron. Terminó ganando el equipo de los Seattle Seahawks 13-10. Hoy, a las 6:35 de la tarde, los San Francisco 49ers juegan contra los Rams de Los Ángeles. En nuestro fútbol, pues el Isidro Metapán le gana al Platense 2-1. Limeño y Águila empatan 0-0 y el equipo del Motagua le pegó a la Alianza 3-0. Expulsaron muy tempranito a Cibrián. El Alianza jugó casi todo el partido con uno menos. Y hoy le toca al Firpo recibir al Olimpia de Honduras. Primero Dios, que le vaya bien. Llegamos al final de la Trinchera Deportiva.
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0: Bueno.
12: 5 niños.
0: Ladre niño. 7784-1670.
13: ¿Qué tal? ¿Cómo están? Bien. Bueno, aquí por la zona entre el García Flamenco, por la primera.
12: ¿Cómo está ahí?
13: Aquí en la intersección de la Juan Pablo. Está calmado el tráfico. Qué fluido, bueno. Está calmado.
0: Mira, hoy que me acuerdo.
13: Voy a poner la canción de Kraftwerk.
0: Yo nunca.
13: Tour de Francia, porfa.
0: Nunca he entrado al García Flamenco.
12: Yo sí.
0: ¿Vos has entrado, zurdo?
12: Es más, hace
0: al García.
12: Nunca hace como entré, año y medio fui.
14: Nunca he entrado al García Flamenco.
0: Creo bueno, que mira, solo la entradita. Man.
12: Vieras qué interesante, es un colegio bien moderno.
0: De pero veras. Eso después, porque
12: no, fue te, la... Es que yo te digo, entré hace año y medio.
0: Ah, ah sí.
14: No, no, mucho menos.
0: Bueno, lo último, bueno, no sé si han hecho construcciones nuevas, pero después de que estaba el colegio original ahí en la Sierra Nevada, uh-huh. La primera ampliación la hizo Arco Ingenieros, me uh-huh. acuerdo yo.
14: ¿Y qué andabas haciendo?
0: ¿Qué andabas haciendo?
12: Lo que pasa, Fernando andaba jugando. Fernando andaba jugando y yo siempre lo acompaño.
14: Sí, pero yo al García nunca entré, fíjate.
12: Te voy a contar, de entrada tienen buenos controles de ingreso. O sea, tienes que llevar tu bache aquí en el pecho.
14: Tu cafete.
12: Y ¡puc! Lo pones y entonces ya pasas. Ah, eso.
14: Como alumno.
12: Como alumno. Fíjate. Me parece fantástico.
14: Sí, pasa.
12: Vas pasando con el gafete.
14: Con tu gafete y tiene el lector sí, de COR.
12: Entras al colegio, entonces ahí sabes, ya no hay que andar
0: igual
12: pasando.
0: En la Universidad Nacional, fíjate, los alumnos cuando van a ingresar en carro, ajá. Tiene un lector de placa y entonces cuando lee la placa,
14: ahí va para
0: abre para
12: no, adentro. Y mira, es un colegio bien moderno, tiene una cancha de básquetbol bien bonita, está techada, tiene su domo
14: aquí
12: y...
14: Marvin.
12: Se ve un buen colegio, es un buen colegio, un bonito
0: sí,
12: colegio.
0: García,
12: yo quizás el chalequito ese que usaban antes, no sé si todavía lo chale...
0: Yo creo que todavía...
14: Aquí mira Marvin, para que, es que esto volado, aquí mira, entonces tienen que quedar pegadito ahí, ¿va?
12: Cinco niños.
14: Pero nada, un gran... Así, más niños. Más para acá.
15: Atrincherados en este juez de Chacacán, podrían poner la canción del grupo KLF, Free M.M.
12: Aquí tengo otros riflazos, ¿no? Oye, desconectate, Jorge.
14: Gracias, Marvin. Eres grande. Sí, ya está.
12: Vaya estuvo. Técnicos así deberían.
0: Que si le arreglas un radio, dice Marvin.
12: Todos lados.
0: Sí, también tengo uno.
12: Ya le pagué, vea. Va. Dice, buenos días, trincherado. Gracias de a montón. Llevaba toda la semana con la canción de New Edition y no recordaba cómo se llamaba. Se llama Cool It Now.
0: Cool It Now.
12: Tololo, Sol Macusa, ya la pusimos. Espérate.
16: Melina.
12: Ya va a sonar Melina, si no la doctora Irene no se mueve. Ella se engarrota si no oye Melina. Buenos días, trincherados. ¿Será que poner, por favor, Never Gonna Give You Up de Rick Astley? Les cuento un poco de la historia de esta canción. ¿Cuál? Estaba de moda cuando el hermano nuestro falleció en un accidente de moto cuando él tenía solamente 18, 19 años. Mm. Era un estudiante de segundo año de bachillerato del Liceo Salvadoreño. Y era seleccionado de la primera división de básquetbol, pero lamentablemente tuvo un accidente y lo perdimos. Y cada vez que nosotros en la familia escuchamos esa canción, aparte recordamos de él, sabemos que está con nosotros. Claro, mala.
14: Vamos a poner, hombre, claro que sí.
12: Y la vamos a poner en una versión Chacacán.
14: A ver, yo creo que estaba.
12: Sí, decía algo ahí para mí.
14: Aquí están pidiéndole Colo Bebé, Tololo. Entonces tenemos la dificultad para ver cómo lo regalamos, antes de que sean las 8. Me da gusto saludarles, me podían felicitar a mi mamá, Emperatriz Linares, y a mi hija Sofía Cruz, hoy están cumpliendo años. Muchas felicidades de parte de Diego.
0: Dieguito.
14: Que la pasen muy bien, que haya mucho pastel, horchata, sanguchitos de pollo. Me gustan.
0: Ay, sí, esos de...
14: Fíjate que no he encontrado la receta. ¿Cómo hacer esos sanguchitos de piñata?
0: Con la pasta de pollo.
14: Sí, cabal. Sí,
12: por favor.
14: ¿Quién tendrá esa receta?
12: Ahorita, la primada.
14: Pero la original.
12: La primada. Sí. Yo te voy a decir cómo creo que se hacen después de este tema.
14: Va.

0: Niño,
1: Gabriela, aquí la Gabriela bailando, viene.
0: Niño, espérate, quiero ver qué dice Martel.
1: 7:03.
2: Muy buenos días, atrincherados, sultanes del ibuprofeno. En este jueves de Chacacán me pueden complacer con la canción La Raza de Kid Frost, por
3: favor. Es buena, dice por la raza.
2: Mejor.
0: Ajá. Ey, mira, Martel, no has dicho nada, no te has defendido de por qué andaba en la camisa de la Alianza allá en Morelos.
1: En México.
4: ¿Y qué tiene?
1: Y la gente le silba. No, sí, la gente sí, no sabía que
0: no,
1: era.
0: No, no sabía.
4: Claro que saben.
1: Una A, nada más.
4: Por supuesto.
0: Muchacho, después felicitar a Hermanes, ya está.
1: Ey, Gabriela.
5: Dígame.
0: Va, aquí va, están
1: te pidiendo. Vamos a poner una prueba rápida.
0: Están pidiendo. Ajá.
1: Una prueba rápida.
0: Dale.
5: Ay, Dios
1: una,
5: mío.
1: No, espérate, una dinámica rápida para obsequiar Eco
0: sí, ya
1: W.
0: Dijimos cuál
5: es
0: era.
5: El mejor día de mi vida. Mi esposo me estaba preguntando, ¿y ese Eco W? ¿Por qué no lo has traído?
1: Ahí vamos mal, es que no es así.
4: No ha subido el episodio.
5: No, no se preocupe, usted pregunta.
1: ¿Cómo lo vamos a regalar?
5: ¿Cómo lo vamos a regalar?
1: Ajá.
5: Ay.
0: Pero ya está en el aire otra pregunta.
1: Tenés 3 segundos.
0: Ya hay la en otra pregunta.
1: Vaya, andate de regreso para allá, por favor. No, creatividad cero.
0: La mejor.
1: Ha sido no, tu nota hoy.
0: La mejor receta de sándwiches de piñata.
1: Ajá.
0: Es la que va a ganar.
1: Ey, pero que no le pongan, que no tenga. ¿Cómo se llama un volado verde que le ponen? Picadito así. Verde.
0: Repollo.
5: Cebollines.
1: No.
4: ¿Y vos podés hacer pasta de pollo?
5: No.
0: Cardamomo.
5: Pero puedo aprender.
1: Para piñata,
0: pues. Te voy a decir cómo se hace.
1: Los sanguchitos de piñata.
4: Oiga, pues. Que es el que la te comerá
0: bueno,
4: el pobre
0: sangre. Me van a dejar.
4: Espérate, que quiero ver que el
1: tortilla no con puede... queso. Frijoles. Le pobre.
5: Los desayunos que nos dan a veces aquí los guardo para darse los de cena.
1: Pobrecito. Y ahí es como a las 10 de la noche.
4: Y que almuerce el pobre Samigo.
5: Ayer le puse una ensalada de atún con coditos y sentí que innové. Y dice él que le gustó.
1: No, fíjate.
0: Está bien.
1: No, no va a durar mucho eso.
5: Claro que va a durar. Qué feo lo que estás deseándome, Rafael. No,
0: si este solo fue cosas feas te dice.
5: Solo yo...
4: Siempre sale buleada la pobre.
1: Bueno, y entonces pues...
0: Va, espérate, ¿cómo se hace una pasta de pollo?
1: Pollo.
0: Yo porque he visto, primero mi mamá...
1: ¿Es de pechugas o de no, carnita de pollo?
0: Bueno, mira, depende del presupuesto. Vos lo puedes hacer de patas de pollo si querés.
1: De lo que quedó del pollo.
0: Pellejo. Pero digamos que la receta óptima es agarrar la pechuga y se cose.
1: Ajá. ¿Vean? Hirviendo.
0: Luego, hirviendo. Ah, hirviendo. Muy bien, Rafa. Le puedes poner... ¿Sabes lo que me acuerdo que le ponía? Mi mamá le ponía algo verde.
1: Es que ahí está, chipilín. No le pongas verde.
0: No.
1: Pero era solo para el cocimiento de
0: era
1: la pechuga.
0: Era para el cocimiento.
1: Ah, orégano debe haber sido.
0: No, era una ramita.
1: Perejil, no.
0: Perejil.
1: No, perejil no.
0: Bueno, te estoy haciendo así a mi
1: no,
0: madre.
1: No, ya sé, hay unas ramitas
0: no,
1: que sí, ya sé
0: no, mi mamá perejil le echaban. Perejil. Como vos pues, nunca estuviste ahí.
4: Clavo de olor.
1: O clavo de zapatero.
5: Ya no pintas a pluma, Jorge Rendite.
4: La voy a
1: no, reventar. Va a chispear todo aquí, no le vaya. Digas que empieza a tirar.
0: Primero la pechuga con perejil.
1: Perejil.
0: Luego vamos a la procesadora. Por otro lado se está, ¿cómo es que se llama? Hirviendo también el repollo con algunos brócolis, ¿sí? Brócoli. Entonces estos brócolis con repollo se devanan en mostaza.
4: Se devanan.
1: ¿En ¿Ve? Mostaza?
0: Sí.
4: Hijo de puya.
5: Y, suena rico.
1: Y con mayonesa. No,
0: bueno, ¿querés aprender o vos me vas a hacer el no, pano?
1: Estoy calculando
4: solo
1: el,
4: quiero una pregunta,
1: el colesterol.
4: ¿De dónde sacaste esa receta?
1: Ajá.
0: Yo veía a mi mamá.
4: Ah.
0: Espérate. Entonces, una vez está el repollo con la... ¿Qué te dije? Con el
5: brócoli.
0: Eso se pica también el procesador. Y ahí es donde sale la pasta. Pero, la pasta solo lleva cebolla y esa sí lleva perejil. Y esos son unos. Esa es la pasta de pollo. Pero el de piñata es cortadito. Así, mira, ve.
1: Uh-huh. ¿Julianas o de las otras?
0: Pudiera ser julianas o pudiera uh-huh. ser...
4: ¿Rodajas? ¿Le dicen juliana?
0: ¿Ah?
4: ¿Por qué les dicen julianas?
0: Así se llaman las larguitas.
4: No, yo sé, pero
1: ¿por qué? O rodajas.
0: Entonces, y por otro lado, pones a curtir en mostaza...
1: Uh-huh. Mostaza.
0: El perejil, perdón, el brócoli con el repollo. Entonces, le lavas con un poquito de vinagre para que despida. Y no se le unte tanto la mostaza y hace los panes. Y si quieres le corta los
1: espérate, pero ¿a qué hora se vuelve? Si es mostaza, va a quedar como amarilloso. ¿A qué hora? Sí,
0: los panes de piñata son amarillos.
1: No, Gabriela. Blanquito.
5: De pasta a pasta, yo creo que cada persona tenía su receta.
1: No, es que eso es lo que andamos buscando, la receta correcta.
0: Disculpen.
5: No te preocupes, no has hecho nada malo. Dijiste una receta.
0: Espérate, aquí está. Quiero ver qué dice Martel.
2: Fíjate, Fernando Arturo, que aunque algunos conocían de la existencia del equipo Albo allá en la ciudad de Guanajuato, ajá, muchos me preguntaron sobre su historia, ajá, y les causó una grata impresión. Ajá. También allá la dejaste. Que el 31 de octubre ahí en el Estadio Banorte juegan el América de México contra el Toluca, y el día de ayer compré mi boleto para estar en primera fila.
0: Vamos.
2: Y disfrutar de ese partido. Por vaya, supuesto, fíjate, iré con mi camisa de la Alianza en la versión actualizada.
0: Mm-hmm. No, hombre.
1: Voy a la pausa.
0: Ya, lleva del guaro aquel que te trae Mojica.
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0: Si la gente oyera lo que hablan ustedes aquí.
1: ¿Qué te iba a decir? Quiero mandar un gran saludo fraterno, fíjate.
2: ¿De qué es? ¿De
1: compañero? Ahí van para el colegio Juan Diego y Juan Marco. Ve, pues. Los Hipotes Garay. Quiero que sepas que hoy por hoy están jugando a la pelota. Están jugando béisbol ahí en la Gabeici.
0: Ah, mira, vea, qué chivo.
1: Entonces yo no sé qué posiciones ocupan. A mí, ¿qué posición? ¿Vos jugaste béisbol en algún momento?
3: Sí.
1: ¿Qué jugaba? Ahí eras parador en corto. Rafael Ángel.
0: Yo fui catcher.
1: Yo era center field, fíjate.
0: Y también pitcher.
1: ¿Y no te dolían las rodillas de estar acurrucado?
0: No, en ese tiempo no.
1: Ya hoy serían otros.
0: Ahora quién
1: pesos
0: sabe si aguanto un inning.
1: Así que bueno, a ver cuándo nos invitan a verlo. Vea,
3: levanten al señor.
0: Sí, me quedó pegado el catcher.
1: Ay, ahí van los Hipotes ya. Bueno. Contentos están que tienen hermanita.
0: No, hombre, vamos a bolear un rato con ellos.
1: No,
0: ¿por qué no?
1: No, es que puede que yo me desgaste mi manguito rotador.
0: Tu manguito rotador.
1: Y acuérdate que el de
0: puto. No, ¿por qué podemos ir a probar? Pues
1: practico, requiere de que mi hombro y esté.
0: A ver qué tal estamos todavía.
1: Óptimas condiciones. Cinco niños.
0: Bueno, y la receta del pollo, pues para
1: ahorita
0: los sándwiches.
1: Ahorita no estamos, pero ahora estamos viendo ahí el
0: de folder. Piñata.
1: Cinco niños.
0: Pero va que hay que quitarle la orilla al pan.
1: Sí.
3: Sí. 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
1: Cinco niños. Bueno.
4: Hey, buenos días, atrincherados. ¿Cómo les va? Hey, Pololo, ¿qué ondas?
1: ¿Qué onda?
4: Germán te saluda.
1: ¿Qué pasó, querido?
4: En fin, hoy ya me toca la jornada matutina de nuevo. Lo voy a estar escuchando nuevamente.
1: Bueno, qué bueno. Fantástico.
0: Buenísimo.
4: Como siempre.
1: En patineta.
0: Saludos. Si puedes ponerle algo a la cuenta que le vamos a mandar también. Muy bueno. Entonces, Tololo, la receta.
1: Aquí está, oigamos.
0: ¿Y cómo usaría el Eco W con esa receta?
1: No, espérate, yo antes quisiera.
0: Para limpiar después.
1: Quisiera hacer una pregunta a Jorge Enrique.
3: Los panes,
1: y me va a disculpar que me voy a dirigir a él. Jorge Enrique, ¿cómo crees vos que debería de estar el carro de un director de agencia de marca de una empresa que promueve productos para la limpieza del carro?
3: ¿Cómo debería estar el carro?
1: Ajá.
3: Impecable, de limpio.
1: Ah, va. Porque recibe ciertas dádivas.
3: Porque conoces a alguien.
1: No, solo.
3: Ah, ya. O sea que no hay
0: producto. Pero el producto no se aplica solo.
1: Buenos días, Tololito.
0: La parte que le corresponde al director que va a recibir o recibe o ha recibido, porque ¿verdad?
3: Ese es una producto más interna que otra cosa.
0: No. Él tiene que aplicarlo.
1: No.
0: O también querés que te lo mandemos a lavar.
3: Y aprendiste.
5: Rafa,
3: todo.
5: Mi madre tiene esa receta para los sanguchitos de pollo.
1: Oigámosla.
5: Usa el repollo, zanahoria y la cebolla. Creo que la hacen remojadita en agua hirviendo.
1: Con mostaza.
5: Y después la pastita del pollo. Son exquisitos, ¿no?
1: Son sabrosos.
6: Eso lleva
0: mayonesa.
6: Yo le voy a dar la receta de cómo hacer la pasta.
0: Es que esa voy a dar para mi cumpleaños, un sanguchito de esos.
1: No, tenés que dar carne con frijoles negros. Si no vas para atrás, niño.
6: Hola, buenos días.
0: Ya no, yo
6: le voy a dar la receta de cómo hacer la pasta.
1: Además que hasta el otro año, este año ni nos invitó, veo.
0: Sí, que no había nada, pues.
1: Y el año pasado, bueno.
6: Hola, buenos
0: cuando
6: días.
0: Ahí va.
6: Vaya, yo le voy a dar la receta de cómo hacer la pasta de pollo para los sándwiches.
1: Bueno, Claudia.
6: Previamente hay que picar el repollo, zanahoria.
0: Repollo, zanahoria.
6: Cebolla.
0: Está apuntando.
6: Chile. Y luego se pone a sofreír un poquito de aceite.
0: No, chile no, porque.
6: Y se le pone sus condimentos, si quieren un poquito de consomé, sal, pimienta, vinagre, mostaza. Y todo lo que ustedes quieran, sazón completo, lo que quieran para darle gusto.
0: No, ya. Se fue a pepinesa, ya.
1: Y consomé de la familia.
6: Luego, previamente se ha cocido la pechuga de pollo, se desmenuza y se le agrega este sofrito que están haciendo.
0: No, pero es que va licuadito.
1: Está diciendo cómo va
6: una
1: ella.
6: Ya está todo mezclado. Vos
1: haces la tuya.
6: Se le agrega la mayonesa.
0: Por eso no te invito,
6: fíjate. Listo, para que lo puedan embadurnar en sus pancitos.
1: Embadurnar. Gracias.
0: Ahí llevas tu pasta cuando sea mi cumpleaños. Y te
1: de banar, gracias.
0: Y Claudita. Llevas tus panes también y te los haces vos. ¿Será la
1: que te los haga valía? Oye, niño.
5: Buenos días. ¿Cómo será la dinámica para acreditar al ganador del fabuloso Eco W?
0: Ajá.
5: No sé, vea, ¿qué dirán?
1: No, si aquí estamos ya con...
0: ¿Y qué estamos?
1: Apio, pues. Dice. Vamos a ver, Gustavo Gus Hernández dice.
2: La momia.
1: Este salió más loco.
7: Que quiero para limpiar mi nave y así dejarlo bien chivo.
1: Oye, pasta de pollo con repollo. 6 libras, ideal para... Ah, no, pero este venta la quieren hacer. Bueno, Mauricio, gracias.
0: No, es que también está quien lo recomienda de ir al súper y comprarla. Ay, no. Porque hay, no, pero queremos hacerla.
1: Aquí está, ve. Ideal, sí, para eventos, pasta. Compartir en familia. 774-449-46. Pasta de pollo con
0: ya nos están vendiendo, ¿no? Si queremos saber cómo dice se Martel, hace.
2: Fíjate, Tololo, que ayer le escribí al Chepón y le dije, welcome soon. Porque como le había acabado el TPS, ya venía con todo.
0: Hola. De última hora dejó la valija porque ya.
8: Bueno, primero que todo, la receta es diferente para cada familia, como bien dicen ustedes. En el caso...
1: Los domingos, ¿cómo lo hacen? Oigamos, mejor no antes sé, de no, que
0: ni
1: estés.
0: Ni me acuerdo.
1: Estén deseando todo lo que dicen la primada. ¿Cuál sería tu receta?
0: Yo solo
1: óptima?
0: Sé que es blanquita.
1: Y entonces puede ser de
0: pollito.
1: Claras de huevo con mayonesa.
0: No, no, no,
1: y cebolla blanca.
0: No lleva mostaza.
1: Bueno, no dije mostaza, mayonesa, ya veo.
0: Vos dijiste mostaza.
1: Pelear por pelear.
0: Vos sí, dijiste mostaza.
8: Oiga. Si fuese la pechuga.
1: Ah, va, estamos cabal.
8: Ajo, cebolla y todo lo que le quieras poner.
1: Ajo no le pongo
8: porque
1: yo.
8: Ese caldito, que no sea sopudo, ¿verdad? Ajá.
1: Sí, ralón. Montón,
8: que te quede así. Ese jugo, ese caldo es el que vas a ocupar para... hacer la pasta para que te vaya quedando lo más blandito posible, ¿verdad? Luego, para que sea, yo recuerdo que era rojito
1: al procesador,
8: entonces
1: rojo.
8: Se puede freír tomate, cebollita, no, así finamente picado, nunca. Y luego ya se muele.
0: No, es que
8: ya te queda así. Y aparte, pues se ponía así como un curtidito.
0: Quizás esas piñatas pero, no eran
1: sí,
0: muy exitosas.
1: No, espérate, que yo nunca.
0: Va, sí, yo, no, pasta roja, no.
1: Esa receta que acaban de mencionar es premium, que es la mía. La receta de las colonias es repollo mal cortado, hilachas de pollo, abundante mayonesa, un toque de mostaza, chile verde que hace las veces de brócoli y cebolla. Va.
0: La no, pues que tiene que ser licuadito el pollo. Va.
1: Es que yo siento que usted va a decir y decir y jamás has tocado una hebra de pollo.
0: Yo te estoy diciendo lo que tengo en mente, no, como quiero que sea. Porque
1: acordate
0: así la he visto.
1: Que yo tengo paladar absoluto. Que indica que imaginándome los ingredientes puedo percibir el sabor.
9: Muchacho, buenos días.
1: Niño.
9: Tololito, hay una canción que creo que nunca la han pedido tampoco.
1: Escuchemos.
9: Que se llama The Mexican, The Baby Ruth.
1: Ajá. Sí.
9: ¿Podrías ponerla, por favor?
1: La vamos a poner después, pero...
9: Muchacho, buenos días. Ajá. Tololito, hay una canción
1: que... La misma es. Sí.
3: Niño. 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
0: Vamos a regalar un Eco W.
3: Vamos claro. A regalar el Eco. Pero
0: combina con el café
3: pausa.
0: Rico. Te tomas el café rico. Ajá. Tenés más tiempo para tomar café, claro. Cuando lavas tu carro con un Eco W.
3: Por supuesto.
0: Rapidito.
3: Pausa.
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7: Niño.
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7: Aquí han dado una receta cabalona, mira, Tololo.
15: Oigámosla.
7: Montoya dice, ve, Montoya. Esta es la receta de mi abuela.
15: Ah, va, o sea.
7: Pasta que ya... de pollo en San Vicente. Ajá. En San Vicente, o sea, tiene su Ajá. cartel de origen, va. Y es, cocer pero... el pollo, tres pechugas, dice, a fuego lento por una hora, con un clavo de olor, chile verde, cebolla, cilantro, perejil, apio y dos hojas de laurel. Cuando esté cocido, desmenuzarlo y marinarlo con salsa inglesa, salsa de soya.
15: Ángela.
7: Sí, vaya, espérate, vamos bien. Y un poco de mostaza. Aparte, dejar en vinagre blanco una hora.
15: Repollo. Yo te dije de vinagre.
7: Repollo picado con zanahoria, cebolla y chile verde con ramitas de tomillo. Esto es básico. El pollo sofreír con ajo, cebolla. Tal. Yo difícil. Cuadro, está, no creí que era más fácil para la piñata.
15: No, es que usted piensa que.
7: Ponerle luego mayonesa al gusto y mezclar bien.
15: Estacios.
7: No, ya no.
15: Cinco quiero. Niños.
7: Muy difícil, tanta
15: cosa. Sí, no vayas a la piñata.
16: Aló,
15: no
16: a comer, hay que ir años. Nada más. Los sándwiches, la pasta queda más rica comprando pollos rostizados y se hace la pasta y más rico.
15: Tengo una comadre, mi comadre Chele hace unos panes de piñata, pero sabrosos. Yo creo que todo lo quiero decir mayonesa, porque
1: ¿por
15: la mostaza.
1: No le llevas una, porque sí, no le llevas una bolsa de pan de caja para ver si.
15: No, de lo que sí que no manda. Ella tiene recursos.
7: Y hay ciencia en envolverlos también, no es cualquier envoltorio.
15: No crees que es una comadre acabada, al contrario.
17: No, pues sí. Buenos días, le voy a dar la receta salvadoreña.
7: A ver.
17: Pone a cocinar la pechuga.
15: Ahí estamos.
17: Un toque de sal, cebollita, cilantro, ¿verdad? Previo a eso, usted tiene que haber picado el repollo y haber rallado zanahoria.
7: Exacto, zanahoria.
17: Finalmente. El repollo y la zanahoria se pasan por agua caliente, no se herven, solamente se pasan. Cuando la pechuga ya está lista, usted la desmenuza o la procesa, como usted quiera. En
7: la licuadora se puede.
17: Y luego revuelve la pechuga. ¿Verdad? Para que le quede todo.
15: Si no te alcanzan, no andes inventando.
7: Espérate, entonces. Y la licuadora, queda polvito, pues,
15: no,
7: de pasta.
15: Pero... No, Rafael. No. Va a quedar. ¿Querés hacer? Nada. ¿Querés quedar bien o querés que la gente vaya hablando mal de tu piñata?
7: No, que hablen bien.
15: Los panes que dio Rafa, entonces compra una procesadora.
17: Todo, todo bien, bien bonito.
1: Ey, ¿de qué quisiera
17: el
1: la piñata?
17: El repollo y la zanahoria la escurre. Pero tiene que apretarla bien para que quede sin agua. Luego
15: si no quedan aguanosos los panes.
17: Lo revuelve con la pechuga, le pone mayonesa, le pone un toque de mostaza para que quede amarillito. Lo revuelve bien, pruébelo de sal, si está bien, y está todo. Esa es la receta.
7: Va.
15: Mira, pronto les voy a traer unos regalos de San Francisco hoy.
7: Tololo, ya sabemos no. que no. Mira, podría ser.
1: ¿Quién está hablando?
15: A Chicho le estoy hablando.
7: Una piñata.
15: No quiso contestar, se molestó.
7: De naranjito, sería buena.
15: Ah, sí.
7: Un naranjito.
1: Ah, del
15: qué buena
7: del
15: piñata.
7: Mundial de España 82.
15: Naranjito.
7: Y le damos con todo pues, naranjito.
18: Sí, hombre. Un pequeño bono para que quede más rica.
15: ¿El qué? Lo
18: que pasa es que me
15: está. Espérate. Pero Chicho.
1: Decirle que estás al aire.
15: Chicho.
7: Chicho. No te oye, niño.
15: Ah, perdón. Hola, ¿cómo no? Chicho.
7: El banco está llamando.
15: Mira, estamos al aire, no va a salir con ninguna situación ahí, oíme.
19: No, aquí estamos, ¿qué onda?
15: Papito lindo, ¿cuál es la... Chicho de la Casa 43.
7: Él sabe de cocina.
15: ¿Cuál? Él sabe de cocina. Simón. ¿Cuál es la receta óptima de la pasta para panes de piñata?
19: De la... ¡Ah, puya, qué rico!
7: Sí, ya ves.
15: Y Rafa.
7: Sí, estoy oyendo.
19: Primero,
7: no me puedo quitar
19: el
7: los
19: pan
7: oídos.
19: Es clave. El pan tiene que ser lido.
15: Ajá.
19: No hay otro. Ajá. No sin, van a ir con bien.
7: Sin orilla, va.
1: Sin orilla.
7: Sin orilla.
19: Sin orilla, sí. Pero primero armás el sándwich y después lo cortás, no al revés.
15: Vale, pero ajá, dale.
1: Es que se parten a la mitad, se cae triangulito, va.
7: Ajá.
19: Sí.
7: Como palometa.
19: La pasta podés, estás, matarte vos solo o hay un secreto que hago también en que poder hacerlo con pollo rostizado ya hecho.
15: Ajá, ya nos acaban de decir eso.
19: Ajá, entonces le quitas la piel, le quitas los huesitos y todo lo que truena, ¿verdad?
15: Sí.
19: Y eso lo despenicás.
15: Ajá,
19: si no,
15: aquí tengo.
19: Ni modo, te vas con pollo hervido y lo desmenuzás.
15: Pero, ¿y la mayonesa y todos los ingredientes que le dan el sabor sabroso?
19: Vaya, la mayonesa yo le metiera... puedes meterle ajo, puedes ponerle mayonesa, mostaza.
15: Vaya ves, tal mostaza.
19: Mayonesa, mostaza, pero poquito.
15: Sí,
19: o sea, solo para que tenga ese saladito.
15: Dijon, vea.
19: Y yo le
16: Sí, pues. No.
1: La amarilla normal.
7: De la, del negrito.
15: De la que raspa, ajá.
16: Ah, pirotécnica. Y de ahí, ¿sabes qué? Yo le puedo poner también un poquito de chipotle, chipotle molido.
7: Ya se tiró.
16: Eso
7: a la,
16: le dan buen toque.
15: A la pero los liga. Niños pobrecitos no comen
7: chipotle. Sí, no.
16: No, porque si no le decís a la gente, no le pica, es mental. Si el chipotle es ahumado.
7: El sabor nada más.
16: Ese sabor,
15: ¿verdad? Una presencia.
16: La otra, y si querés que tenga cierta textura, le podés poner lechuga repollada a la ensaladita.
15: O repollo poner, al lechugado.
16: Pero bien finito, bien finito. Y ahí lo mezclas con la mayonesa, le pones un toquecito de limón si querés. Uh-huh. Y apio.
15: Chicho, esto tiene que ser en una procesadora, veao.
16: Sí.
7: O la licuadora.
15: No, aguanta que Rafa licuadora. Dice como que es licuado la cosa.
16: No, licuadora, ajá. Te va a quedar
15: él, no como... sabe, él no sabe, él no entra a la cocina. No
16: como
15: sabe.
16: Que jamón del diablo.
15: Sí, sí, nunca he hecho oficio ni nada. Bueno, gracias, querido Chicho. Abrazo. Vaya,
7: ahí está el que sabe.
16: Labor de siempre. Nos vemos y saludos.
7: Mejor ya... que nos haga una bolsada para el cumpleaños, pues ya se la untamos a los panes.
1: Ah, pero y que te la dé en bolsa plástica. Pues sí, grande.
15: Complaciendo.
7: Vamos a regalar el Eco W, 7:37.
15: Después de la pausa van los
7: después
15: dos ecos.
7: Después de esta pausa regalamos los Eco W.
1: Yeah, okay,
15: the Mexican.
1: Oh, yeah.
15: Mira.

0: Buenas.
1: 20 minutos. A llegamos a las 8 de la mañana.
2: Las cosas que platican aquí esta gente.
1: Sí, hombre. Estaban oyendo. Sí,
0: bueno,
1: hombre.
0: Vamos a la
1: entonces,
0: pausa.
1: Entonces, pues. Vamos a la pausa. Después los Eco W. No te olvides.
0: No.
2: La pechuga, dice.
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0: Vaya.
7: Niños, estamos aquí reunidos en este Metro Centro para platicar también de la salud. Muy importante la
8: Eso
7: salud.
8: Es bien importante. Todo lo demás es paja.
7: Sí, hay que cuidárselas. Y no solo la salud cuando ya usted tiene un síntoma, sino prevenir sí. su estado de salud. Y en eso, pues, vamos a... ¿Cómo se diría? Vamos a platicar. Ocupar los sí. siguientes minutos. Gerardo Paredes, director comercial del Grupo Hospital de Diagnóstico, está con nosotros esta mañana para hablar de las enfermedades silenciosas y también de todos los paquetes que tiene Hospital de Diagnóstico para la prevención de cualquier enfermedad.
9: Sí.
7: Bienvenido.
9: Gracias, gracias. Nuevamente agradecido por la invitación. Y feliz de estar acá con la radio.
8: Siento que no venís como que hablar serio, sino que no, compartir conocimiento.
7: Sí, importante. Claro.
9: Sí, sí, y es importante claro. lo silencioso, digamos, uno viene y tiende a darle importancia hasta que siente síntomas, ¿vea? De una enfermedad grave. Pero bueno, imagínate, en el mundo, ¿cuáles creen ustedes que son las tres causas por las que más muere la gente? Así, intuitivamente.
7: Ataque al corazón.
8: Próstata. Próstata.
7: Y mama.
9: No. Bueno, próstata y mama, digamos que están dentro de una, ajá, si sí. lo engrabamos en cáncer. Pero sí, hay todos los cáncer. La primera es temas cardiovasculares, uh-huh. la segunda es cáncer y la tercera son cerebrovasculares. Uh-huh. ¿Vea? Uh-huh. Entonces, y esas tres comparten algo, ¿vea? Que son enfermedades o padecimientos, cuadros clínicos que antes de dar síntomas hay señales que pueden ser detectadas antes con estudios preventivos. Vea, desde una arritmia cardíaca, vea.
7: La presión.
9: Hasta, por supuesto, la presión, que el colesterol, vea. Ya, y ahí uno dice, pero.
8: Conmigo,
9: ¿cuánto? Triglicéridos, por supuesto. Y los cánceres, que hay diferentes pruebas para marcadores cancerígenos. Hay diferentes pruebas de tamizaje para cáncer de colon, próstata, mama, ¿verdad? Entonces, todas estas enfermedades, y uno dice, no, pero es que si yo vivo una vida saludable, estoy exento de esto, ¿verdad? Bueno, imaginen, estaba revisando justo antes de venir acá, personas célebres que uno dice, con un estilo de vida extremadamente saludables o con todos los medios del mundo, y no se zafan de esto, ¿verdad? Uh-huh. Imagínate el actor que le da vida a Black Panther, se llama
8: ¿sí?
9: Chad, ¿verdad?
8: Falleció.
9: Y de un cáncer, ¿verdad? De colon. Y tomando las palabras de uno de nuestros médicos oncólogos, todo cáncer es curable si se detecta a tiempo.
0: Mira, y porque estas condiciones son así de traicioneras, como bien están diciendo, y avanzan sin que la persona sienta nada.
9: Sí.
0: ¿Cómo es eso?
9: Es así, bueno, imagínate que tienen que ver con marcadores específicos, como si en tu familia han habido antecedentes de cáncer, entonces tú no vas a sentir nada hasta que llegan a un grado en el que ya es avanzado y que probablemente el tratamiento va a ser...
7: Y que tal vez una cirugía te puede ayudar.
9: Tal vez, ¿verdad? Tal vez, y ojalá que sí, la mayoría de casos esperaría que sí, pero... Y un tratamiento completo, ¿verdad? Que ya hablamos la vez pasada, que para un tratamiento, por ejemplo, de cáncer, necesitas todo un ecosistema, no solo una cirugía, sino tener ahí quimioterapia, radioterapia, UCI, laboratorio, radiología... todo eso pues lo encontré en un
7: hospital de diagnóstico. Pero la idea es no llegar ahí.
9: No.
7: Es decir, podés prevenir a tiempo o con algún recurso menor, ¿verdad? Si se detecta a tiempo.
0: Y es interesante esto, mira, porque dice, ante este panorama donde el cuerpo no siempre avisa, la medicina moderna cuenta con herramientas poderosas. ¿Cómo se convierten los chequeos médicos rutinarios en la mejor forma de prevenir y anticiparse a estas enfermedades?
9: Sí. Fíjate que, la indicación es que si usted tenés en realidad arriba... Si tenés antecedentes familiares arriba de 30 años, ya deberías estar haciendo un chequeo anual. Pero la indicación general es arriba de 40 años, todos deberían estar haciendo un chequeo anual que incluya, y eso lo hablábamos antes de entrar al aire, ¿verdad? Uno dice, ah, no, el perfil ejecutivo anual, ¿verdad? De salud.
8: Sangrecita,
9: ¿no? Que uno lo entiende como los chequeos de laboratorio, ¿verdad? De sangre.
8: Hemograma.
9: Pero en verdad, mira, le mencionaba. Cáncer, cerebro y corazón. Entonces, un chequeo completo debería incluir cardiología, incluso un médico internista que te interprete todo, que te haga un chequeo general, laboratorio y, por supuesto, radiología. Entonces, nosotros en el Hospital de Diagnóstico, desde el año pasado ya tenemos esto que llamamos chequeo diagnóstico, que hay para ambos sexos, cambian por edad, cambian por género, y están desde, imagínate, $135. Uh-huh. Incluyen todo, hasta el más sencillo, digamos, incluye cita con internista y todo lo que te mencioné, de cardiología, laboratorio.
0: $135.
9: Sí. Uh-huh. Y hay de diferentes, digamos, niveles y tiers, dependiendo de la profundidad a la que la gente quiera llegar. Hay uno que incluye una resonancia magnética de cuerpo entero que te den literalmente cada centímetro del cuerpo a través de una resonancia.
7: Imagínate. Pero es importante que consulte y que vaya. Y bueno, empecemos por lo más básico, este paquete de $135.
9: Sí.
7: Para empezar anualmente a revisarse su
0: que
7: salud.
0: Que no es examen laboratorio, sino que ¿cómo se llama?
9: Es un chequeo completo. Ajá, chequeo. Laboratorio, radiología, cardiología, médico internista.
0: Por 135 bolitas te puede salvar la vida.
7: Pues sí, que no te la gastas en otra cosa de cualquier manera y en cambio aquí podés salvar tu vida, pues.
0: Exacto.
7: Una vez al año.
0: Gerardo, pero también el hospital va a tener un evento.
9: Ah, sí, bueno, y justamente relacionado a eso, pues a la prevención, nosotros el 10 de octubre, vamos a traer al doctor Patricio Ochoa, que es un influencer mexicano, un doctor cirujano, mexicano, influencer con más de 1.1 millones en Instagram, en TikTok. De hecho, se ganó ayer un premio de la revista Él en México.
8: Fíjate.
9: Como voz de influencia de salud. Lo invito a que lo sigan. Él se llama Patricio Ochoa o doctor Pato, se pone él, ¿verdad? Patricio Ochoa, tanto en TikTok como en Instagram. Su contenido siempre va de longevidad, vivir mejor, anti-aging, es decir, todo esto de prevenir para poder vivir más y mejor como personas, tanto hombres para mujeres. Entonces lo vamos a traer el 10 de octubre va a ser una conferencia exclusiva para este evento a las 9:30 en el Hotel Intercontinental.
0: ¿Y eso es para todo público?
9: Es para todo público.
0: ¿Y cómo se pueden conseguir las entradas o cómo está esa cosa?
9: Están a la venta en Fund Capital. Uh-huh. Nos pueden igual en nuestras redes sociales, en Instagram del Hospital de Diagnóstico. Uh-huh. Ahí pueden ver la información y está el link para Fund Capital y adquirir las entradas, que también, ¿verdad?
8: Es una actividad que ustedes desarrollan.
9: La desarrollamos junto con The Wellness Era, que es una empresa que ha hecho varios de este tipo de actividades. Uh-huh. Han traído influencers.
8: Uh-huh. Si lo podemos tener aquí sería extraordinario.
9: Vamos a hacer la invitación.
8: Sí, hombre, pues sí.
9: Que viene rápido, viene de viernes a domingo, pero, pues sí, pero viernes nos los jalamos.
8: Para tener ya listos los exámenes aquí.
7: Vamos a tener sanguchitos de piñata, decir.
9: Sí, y la entrada realmente es, o sea, queríamos hacer un acceso, un evento al que la gente pudiera ir y enterarse de salud, ¿verdad?
7: Claro.
9: Y algo interesante y además entretenido él. La entrada vale $20 por coffee break. Y
7: más barato incluso, que un concierto, ahí vas a ganar salud.
0: Sí. ¿A qué horas? 9:30 hasta las
9: 9:30 hasta tipo 11, porque también van a haber una rueda de patrocinadores que están en este tema de salud y actividades, ¿verdad?
0: Así muy
9: que,
0: bien.
7: Excelente, Gerardo, muchas gracias por visitarnos y por venirnos a traer
8: esta es tu casa,
7: importante
8: Gerardo.
7: Información para la salud de los salvadoreños.
9: Muchas gracias.
7: Hospital.
0: Nos vamos,
7: muchachos. Y el Eco W.
8: Mañana, pues, ni modo.
0: Pues sí.
7: Va.
8: ¿Qué estás comiendo, ni?
0: Chicle.
7: Sí. Decí, a Chechuicha.
0: Ya nos vamos, gracias a Chechuicha.
8: Adiós.
7: Cuídense. Vámonos. Hay veces y mañana nos regalamos, ¿viste?
0: No, si mañana vamos a regalar.
7: Aquí el publicista se molesta con la marca. Y...
8: Pues es que, pues si vienen. Dañado el producto.
7: ¿O qué producto estaba, dañado?
8: Yo oí que el cumbo.
0: El señor estaba reclamando de que no.
7: El producto es fantástico.
0: No le lavaban el carro y no sé qué, que no le daban.
7: Ya producto. Me está boicoteando y ya te hablo por eso, aguanta.
0: Yo te voy a dar una bolsita, todo lo que tengo ahí abajo. ¿Viste?
7: Es más, los equipos allá pueden limpiar con eso, mira, en el hospital.

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7: 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La hora es
8: 8:03.
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10: 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La hora
11: 8:50.
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0: 9 de la mañana con 12 minutos. Ahí tenemos a Bruno Mars con I Just Might, que sabemos que está nominado para Video del Año en los próximos MTV ahí. Así que vamos a estar muy pendientes de lo que suceda con este cantante que definitivamente nos ha traído a los 70s de regreso. Bueno, como todos los jueves iniciamos las transmisiones hasta Metro Centro, nos vamos a enlazar vía teléfono con Alejandra Palacios de Grupo Roble, que nos trae importantísima información porque ya se aproxima, ya casi está llegando la 14ª etapa de Metro Centro San Salvador y pues hay muy buenas opciones para usted. Alejandra, muy buenos días.
1: Muy buenos días, muchísimas gracias por el espacio, por darnos el chance de poder hablar con toda la audiencia de Láser. El día de hoy, como usted muy bien dice, queremos anunciarles que como Grupo Roble queremos abrirle las puertas a nuevos talentos y por eso estamos próximos a abrir una oportunidades de empleo, ¿verdad?, para esta nueva etapa que se viene en Metrocentro San Salvador. En esta ocasión tenemos plazas disponibles para el área de limpieza, para el área de seguridad, para estacionamientos como monitores de estacionamientos o coordinadores de estacionamientos, y en el área de mantenimiento también tenemos plazas de fontaneros y jardineros.
0: Bueno, ¿cómo podemos hacer o cómo puede hacer la gente que nos está escuchando, Alejandra, para poder aplicar a estas posiciones?
1: Sí, claro, bueno, podemos, bueno, nosotros les vamos a estar realizando una feria de empleo. Esta feria de empleo se va a realizar el sábado 26 de septiembre a partir de las 8 de la mañana en Metrocentro San Salvador, en Plaza Simán. Entonces, todos los que estén interesados por aplicar a una de estas plazas pueden llevar su currículum y con mucho gusto los vamos a estar ahí entrevistando para conocer en qué área es la idónea para cada uno de ustedes.
0: Ahora bien, esto pues es para trabajar en la nueva etapa de Metrocentro, pero me estaba comentando que también van a tener una feria adicional.
1: Sí, correcto. Como le mencionaba, vamos a tener una feria de empleo también para otras plazas, para otros centros comerciales también, en donde van a estar disponibles limpieza, seguridad, monitoreo de estacionamientos y coordinadores de estacionamientos. Lo ideal es que todos los que quieran llegar a dejar su currículum queden con una buena actitud, con ganas de trabajar, porque Grupo Roble tiene muchas oportunidades en este momento para que puedan crecer y para que puedan formar carrera con nosotros.
0: Bueno, ¿cómo podemos hacer a través de redes sociales para estar enterados de más información o de todas las actividades que también vaya a tener Metrocentro próximamente?
1: Sí, pueden visitar nuestro Facebook, estamos como Grupo Roble SV, y ahí pueden encontrar las plazas que nosotros tenemos

0: disponibles.
1: Perfecto. Bueno, Alejandra, muchísimas gracias por toda la información.
0: Gracias a ustedes por el espacio y recuerden que los esperamos en nuestra Feria de Empleo el 26 de septiembre de 8 a 12 en Plaza Simán, Metrocentro San Salvador. O igual nos pueden buscar en nuestras redes sociales, Grupo Roble SV, y ahí van a encontrar también las plazas disponibles, los correos donde pueden enviar su hoja de vida y también nuestro número de teléfono para que ustedes puedan también a través de ese medio enviarnos. Así que muchísimas gracias por el espacio.
1: Muchísimas gracias a usted, Alejandra, por abrirnos estas nuevas oportunidades para poder ser parte de la familia de Grupo Roble. Muchísimas gracias. Nosotros continuamos con más música aquí en el 92.9. Suena Sabrina Carpenter y esto es Man Child del 2025.
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7: Hola, buenos días, Ovides. Mira, fíjate que me dirijo hacia el oriente de nuestro país.
8: Ajá.
7: Y en el tramo entre Jutepeque y San Rafael Cedros.
8: Ok.
7: A un tráiler se le cayó una considerable cantidad de cajas de cerveza. Mira,
8: uy. Escena, hombre. Santo padre. Bueno, no, que se fija.
7: Está en el carril izquierdo, solo el carril derecho está habilitado. Así que para que tengan cuidado. 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Podemos escuchar Hit to Square de Hilo y Sandy News.
8: Con gusto, 7784-1670.

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1: Esta es La Trinchera Deportiva. 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Hemos tenido, bueno, intensidad de partidos. Acá en nuestro país, una jornada 9 en pausa, hay que decir. 3 partidos se jugaron el martes 8, 1, ayer miércoles 2 y quedará para el 16 de septiembre uno más la próxima semana. Y el miércoles 23, 2 partidos para culminar jornada 9. Porque la victoria del Inca Aruba en extremis sobre el Balboa, que derivó en que el segundo equipo pues cortara el técnico en el caso del Balboa, habrá un nuevo técnico, como lo hubo también en el Fuerte San Francisco. Y ayer el Platense pues no aprovechó algunas oportunidades. El Platense cayó ante el Isidro Metapán 2-1. Y un bonito partido, agradable, el limeño Águila. Pero falta el gol. Le faltó al limeño, le faltó al Águila y terminaron 0-0. Para la próxima semana, el 16 de septiembre, el Inter Santa Tecla va a recibir en Las Delicias al FAS. Y el miércoles 23, de este miércoles que viene, en 8, se jugarán 2 partidos. En Usulután, el Luis Ángel Firpo Cacahuatique en la noche. Y acá en el Mágico González, el Alianza contra el Fuerte San Francisco. Serán los partidos que se vienen. En el tenis, en el US Open, Coco Gauff elimina a Mirra Andreeva 2-1. Y Elena Rybakina, la número 2, pues también elimina a Qin Wenzhen, la tenista de China. Se viene el Gran Premio de Fórmula 1 este fin de semana de Madrid. Después de los acontecimientos en Monza, Italia, pues habrá que esperar si hay reivindicación de Ferrari, si Kimi Antonelli va a seguir con su calidad, un jovencito de 19 años que está dando clase tremenda en su actividad de piloto, o vamos a esperar si los McLaren resurgen. Y por ahí Verstappen se coló tercero en el Gran Premio de Italia. Son algunas de las posibilidades que se vengan para este próximo fin de semana, porque Ferrari necesita una victoria y ya se está alejando. Es Mercedes que domina el campeonato mundial, seguido de Ferrari, por ahí los McLaren que quieren y no quieren despertar. Y el Aston Martin de Fernando Alonso, pues, que tuvo algunos problemitas. Vamos a ver qué nos depara este próximo fin de semana. Llegamos al final de La Trinchera Deportiva.
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10: Con mucho gusto, 10:21.
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0: 10 de la mañana con 32 minutos. Tengo visita acá en cabina. Fíjense que me acompaña Tony Alvarenga. Él nos acompaña porque nos viene a platicar acerca de una película bastante especial, bastante motivadora y que creo que nos va a dejar una enseñanza bastante, bastante grande para todos aquellos que quizás en algún momento han sentido la ausencia de su padre o su madre físicamente, pero no les quiero contar mucho, pues quiero que Tony se las cuente y para eso él está acá. Tony, buenos días, bienvenido.
1: Buenos días, Tobias, gracias por la oportunidad. Pues sí, aquí estamos promocionando esta maravillosa producción cinematográfica. Se llama Él me llama su hija.
0: A ver, cuéntanos un poquito acerca de la sinopsis de esta película, por favor.
1: Bueno, básicamente la película revela el profundo impacto que la herida paterna puede dejar en la vida de una mujer. Uh-huh. Y no solamente en la vida de una mujer, sino también un hombre. Pero en este caso la película está enfocada a la mujer. Y por medio de testimonios íntimos y personales, acompañamos a distintas mujeres profesionales en Estados Unidos, ¿verdad? Que comienzan a reconocer y sanar el dolor que han cargado por años. Y Él me llama a su hija es una invitación a experimentar a un padre que nunca abandona y que ofrece paz, identidad, pertenencia y restauración. Él me llama a su hija es una película que va al corazón de la mujer, al corazón del padre, para poder hacer una transformación en esta sociedad, bueno, en la sociedad, ¿verdad? Necesitamos un poquito ahí tener como un despertar, como una está fallando en esto o fallaste en esto, pero realmente puedes llegar a tener una sanidad que muchas veces no nos damos cuenta de lo que ha sucedido en el corazón por la falta de un padre, o porque hubo un padre pero estaba ausente, o un padre ausente por completo. Entonces esa es la idea de la película.
0: Bueno, y yo por eso les decía, muchos a veces sufrimos la ausencia de un padre, ya sea por A o B motivos, ya sea que se haya ido, que haya fallecido, o que simplemente, como usted lo menciona, Tony, pues nunca estuvo presente como para nosotros y quedan esas heridas marcadas. Muchas veces, a veces las tratamos de tapar, que con sonrisas, que con amigos, que aquí y allá, pero que realmente no han terminado de sanar o nunca han sanado realmente. Entonces, esta es una muy buena oportunidad, si lo queremos ver de esa manera, para que a través de esta película, pues, muchos entiendan que esa herida, pues, todavía existe, si lo quieren ver así, uh-huh, o persiste, y necesitan cerrar o sanar por completo.
1: Así es, ese es el punto principal. Y hay una de las personas, es una doctora, ella es psicóloga, es pediatra, psicóloga, y une todo eso con la fe, dice estas palabras. Si queremos una mejor sociedad, necesitamos papás y mamás más involucrados y valientes para criar con propósito. Y ese es el punto principal, ¿verdad? De que ¿cuál es el propósito de tener un hijo o una hija, sino criarlos para que se puedan desarrollar en la vida, pero con una fe, con una creencia, con un padre que realmente les pueda dar un propósito a la vida? Y no como usted dice, ¿verdad? Que se anda buscando por aquí, por allá, muchas formas, muchas salidas, pero siempre está ese vacío en el corazón.
0: Bueno, la película va a estar en cines a partir del próximo 24 de septiembre, ¿verdad?
1: A partir del 24 de septiembre estará en los cines y tenemos una premier.
0: Va a haber una función premier.
1: En la cual pues aquí quedará para que puedan llegar a ver esa película antes de que otros la vean, puedan estar con nosotros el 21 de septiembre.
0: El próximo 21 de septiembre a partir de las 7 de la noche en Cinépolis Galerías.
1: Así es, así es.
0: Así que pendientes, todavía no los voy a regalar, ese pendiente de la programación. Ya siento que no, tranquilos que sí las vamos a regalar, no se preocupe. Pero la invitación está primero pues a que vayan a disfrutar la película a partir del 24. Es una muy buena opción para que vayan con la familia, por qué no decirlo, o con esa persona que sienten que necesita de verdad el sanar esas heridas.
1: Eso es cierto. Una tía, un primo, una prima, la hermana, la mamá. O sea, de verdad, queremos traer una opción, o quizás la mejor opción en películas, para que haya una sanidad dentro del corazón, ya que así como venimos con el país, ¿verdad? Anteriormente ha habido muchas personas que realmente han perdido a ese padre de una u otra forma. Un país con mucha violencia, pues ha de haber mucha necesidad en el corazón. Así que les invitamos a que puedan ir el 24 de septiembre en los cines.
0: De todo el país.
1: De todo el país.
0: Recuerde, Él Me Llama a Su Hija es un documental testimonial acerca de esa falta física, porque siempre tenemos que tener en cuenta que el Padre Celestial siempre está con nosotros.
1: Él siempre está con nosotros.
0: Él siempre anda con nosotros. Entonces, ahí le dejamos la información. Él Me Llama a Su Hija, próximo 24 de septiembre en cines, y ya vamos a regalar las entradas para que usted lo vaya a disfrutar en función premier el día lunes 21. Tony, muchísimas gracias por la información y la visita.
1: Gracias a ustedes y gracias por la oportunidad. Es un gusto.
0: Nosotros continuamos con más música aquí en el 92.9. 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

Champagne Supernova, esta canción que salió en 1996 y que fue parte de la historia de los hermanos Liam y Noel Gallagher, y que realmente nos deja con un buen sabor de boca esta película, este documental de Don't Look Back in Anger, que pudimos disfrutar el día de ayer en una función premier especial. Y que, miren, les digo, si ustedes conocen la historia de todo lo que ha pasado entre los hermanos Gallagher, la van a poder disfrutar de principio a fin. Van a llorar, como vi que muchos ahí en el documental lloraron porque no pensaban que iba a hacerse realidad este reencuentro. Sabemos en las condiciones que tanto Liam como Noel se separaron. Sabemos todo lo que pasó en el trasfondo de toda esta pelea. Y les digo, verlos reunidos, verlos nuevamente cara a cara, face to face, cantando y disfrutando de los éxitos que hicieron junto con Oasis, es de lo mejor. 10 de la mañana con 52, bienvenidos a Cine Láser, el lugar donde el cine y la música se mezclan, aquí en el 92.9, gracias a Cinépolis, vive la aventura del cine. Y pues precisamente vamos a hablar de Oasis, Don't Look Back in Anger, porque ya se estrenó, ya usted la puede ir a disfrutar en su cine favorito. Y pues, ¿qué les puedo decir? Es un documental 10 de 10. No necesita más explicación, no necesita haber visto nada como los Avengers. Simple y sencillamente llegar a la sala, disfrutarla, porque es un, ¿cómo le digo?, una cachetada al corazón para todos aquellos fanáticos de la mítica banda Oasis, que dentro del documental los compararon en su momento como que si fueran los Beatles. Póngale el dato a esto. Los comparan con el cuarteto de Liverpool. Sí, tienen, en su momento, en los noventas, tenían una semblanza muy similar a ellos y llenaban estadios increíblemente. Sabemos lo que pasó en un concierto en París, donde ellos tomaron la decisión, pues, de separarse. Lastimosamente, en malos términos, pasaron más de 15 años sin hablarse los hermanos Gallagher. Y pues hoy, ya en este 2026, ¿por qué no decirlo?, 16 años después de todo este relajo, pues han vuelto a los escenarios y nos presentan Don't Look Back in Anger, un documental que nos muestra cómo y retomaron la decisión de volver a formar la banda. No solamente eso, sino que también el hecho de hacer ahora realidad el sueño de muchos de verlos nuevamente en los escenarios con las mismas canciones, con la misma energía, por qué no decirlo, con más nerviosismo y un par de canas más, pero que definitivamente la disfrutamos, la amamos y queremos demasiado a Liam y Noel Gallagher. Así que Oasis, Don't Look Back in Anger, ya está en cines, ya la puede ir a disfrutar. Y recuerde que la puede disfrutar gracias a nuestros amigos de Balloon Films, que ellos nos llevaron ayer, nos hicieron hasta alfombra roja exquisita para poder disfrutar de la premiere de esta película. Así cerramos esta cápsula de Cine Láser para el día de hoy, y pues lo vamos a cerrar obviamente con Oasis. Ya lo sabe, hoy están en Antología, para que no se los vaya a perder a las 5:20 de la tarde en reprise. Y pues vamos a cerrar con precisamente esta canción que le da el nombre a este documental. Esto es Don't Look Back in Anger, que usted la va a disfrutar hoy en Antología y a partir de hoy también en los cines. Esto fue Cine Láser, cuídese.

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1: A ver, allá en San Miguel.

A ver, allá en San Miguel, me están diciendo que hay reventazón de cohetes hoy. Porque allá el mero mero de Colchamán, allá está cumpliendo años el padre, nuestro buen amigo Herbert Campos, José María Campos, llega a 76 años el día de hoy. Así que muchas, pero muchas felicidades, que se la pase súper bien. También tengo saludos por aquí a través de nuestro TikTok Live. Búsquenos como Láser Inglés 929. Manuel Rivera por ahí nos está escribiendo. Toby, buenos días. Dice saludos. ¿A quién quiere que le mandáramos saludo? A su esposa, Patti de Rivera. Ahí está. Ben Casey también. Saludos, dice, a media mañana. Gracias, en serio, por estar con nosotros. Por aquí también Jackie Orantes, que está con nosotros también, conectada a través de nuestro TikTok Live. Keldor dice, saludos y buenos días. Gracias, en serio. Gracias por estar a través de las redes sociales, de las plataformas digitales del 92.9. Y también aquí, búsqueme en mi TikTok Live. Búsqueme como Tobías López Corado. Ahí ando también haciendo TikTok Live para ustedes. Vamos con más música. Vamos con esto que me pide por acá nuestra amiga Sarita Soriano. Esto está a cargo de Metro Station. Esto es Shake It del 2007. Así que vamos a disfrutarla acá en Láser Inglés.

Bueno, 11 de la mañana con 13 y antes de seguir con más música, les cuento que vamos a regalar las entradas para la premier de este próximo 21 de septiembre a las 7 de la noche en Cinépolis Galerías. ¿De qué película estamos hablando? De Él me llama su hija, que ustedes saben que nuestro buen amigo Tony vino por acá a hablarnos un poco acerca de esta producción y pues él nos dejó 5 entradas dobles para que usted vaya a disfrutar de esta película de corte documental. Recuerde, son testimoniales de mujeres que no tuvieron a una figura paterna como tal o se sintieron abandonadas por sus padres o eran unos padres ausentes. Así que si usted conoce a alguien o si usted quiere disfrutar de esta película, pues le cuento que puede ir a la premiere este próximo lunes 21. Y lo que tiene que hacer es muy fácil, conectarse primero a nuestro TikTok Live porque ahí les vamos a regalar. Son 5 entradas dobles y en los comentarios tiene que escribirme por ahí: Tobías, yo escuché y yo quiero llamarme su hija. Tobías, yo quiero llamarme su hija. Así de fácil. Y usted me lo escribe ahí en los comentarios en TikTok y yo le voy a dar una de las 5 entradas dobles que tengo. Así que vaya a buscarnos en nuestro TikTok Live. Ahí estamos, @laseringlés929. Búsquenos para que se lleve estas entradas dobles que tengo. Recuerde, próximo 21 de septiembre, 7 de la noche en Cinépolis Galerías. Aquí voy a estar esperando sus mensajes a través del TikTok, así que vamos con más música, claro que sí. Y pues mire, tengo esta canción que es una de mis favoritas porque ¿quién no recuerda? Ahorita que ha estado en tendencia el regresar a los 80, ¿y por qué no regresamos a los 90 también? Y esta canción precisamente, que es de una de las mejores series de los 90 que estamos hablando, de Friends, pues nos dio este intro. No, hombre, no es esta. No se confunda. Ese es de How I Met Your Mother de los 2000. Esta es. Recuerde, TikTok Live, 7, ese es el WhatsApp, @laseringlés929.

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8: Con mucho gusto, 11:24.
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Bueno, ya estábamos complaciendo música que nos piden a través de nuestro TikTok Live. Ahí estaba Caro Dupi con nosotros. Y mire, tengo más premieres. Tengo una para este próximo lunes, 7:30 de la noche, lunes 14, en Cinépolis Galerías. Y es una película estelarizada por Mark Wahlberg y Yahya Abdul-Mateen II. Y esta es By Any Means, o como se conoce en español, A Cualquier Precio. Esa es la historia de un conocido asesino a sueldo de la mafia y un joven agente negro del FBI que se unen para investigar los asesinatos de líderes de derechos civiles en Mississippi en 1966. Esta película pues la vamos a tener en función premier especial, y pues tengo para esta función 3 entradas dobles. Así que si usted quiere ir a la premier de esta película, mándeme en estos momentos un mensaje al WhatsApp al 7784-1670 con la frase: Tobías, quiero ir a esa premier a cualquier precio. Tobías, yo quiero ir a esa premier a cualquier precio. Y pues yo le doy una de las 3 entradas dobles que tengo para usted. Recuerde, la función es lunes 14, 7:30 de la noche en Cinépolis Galerías. Nosotros seguimos con más música por aquí en el 92.9. Vamos con esta canción de Dennis Williams, Let's Hear It for the Boy, del 84.

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14: Con mucho gusto, 11:42.
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6: 11 de la mañana con 51. Nati, vení. Nati, vení, sentate un rato. Sentate. Sí, por nada. No, lo que pasa es que tenemos que agarrar así en curva, porque vea.
7: En curva.
6: Sí, en curva peligrosa. Mira, no, es que fíjate que acá estoy en TikTok Live ahorita, pero estuve en el de la radio, estoy haciendo TikTok Live en la radio, el de la radio, y pues continúo haciéndolo ahorita en mi red, Tobías López Corado, para que me sigan. Y pues por aquí estamos, me dicen que en Bolivia, Santa Cruz de la Sierra, ahí nos están viendo, fíjate. Ahí me están viendo, así que allá van a ser las 2 de la tarde.
7: Ya van a ser las 2, ¿eh? Ya casi va a terminar allá Ambrosía.
6: Ya va a terminar Ambrosía ya. Hola Nati, dice Caro, mira.
7: ¿Qué tal, Caro?
6: Caro, Nadi, le callo que también por ahí
7: Baila,
6: andaba.
7: Nadi.
6: Y Catalina, que también le está dando like ahí. También nos ven desde México. Desde México nos están México. Viendo, gracias. Plancha la camisa, no, hombre, qué barbaridad. Saludos a Nati, dice. Gracias.
7: ¿De dónde vos? Yo, ¿de dónde hay que
6: Samuel,
7: planchar?
6: Hey, Samuel Reinado, hasta Cojute. Ahí anda, ya ves, es que andamos por todos lados, andamos por todos lados.
7: Mira, es bueno que desde otros países, sin darnos cuenta, están escuchando Láser Inglés.
6: Desde Monterrey, México, también nos escuchan. Pachi Bautista, gracias, gracias, en serio. ¿Para cuándo un live, Nati, con Ambrosía, va? Ahí le va. Les voy a pedir, los que están acá, que escuchan el 92.9, métanle presión a esta niña, hombre,
7: no,
6: que haga un
7: favor.
6: Live, un TikTok live ahí.
7: ¿Y yo para qué? Para ponerme así, que me dé un ataque epiléptico.
6: Mira, así brevemente, en 30 segundos.
7: 30 segundos.
6: ¿Qué te pareció Don't Look Back in Anger de Oasis? A ver, contame.
7: No, yo le dije que salí terapiada de esa sala. Literal, no es solo una película documental, sino también es una, digamos, reflexión del impacto que tuvo Oasis en los 90 y que sigue haciendo una... Ay, me vas a poner ahí en
6: sí,
7: cámara.
6: Es que mira, me acaban de poner, queremos ver a Nati, vaya, ahorita, permítame.
7: Aquí estoy, mira, menos mal que vengo bien arreglada.
6: Pero aquí no me acuerdo dónde poner la doble cámara.
7: Bueno, ni modo, solo se me sigue. Bueno, el sí, detalle está dale. Que es una película, un documental donde te comenta el antes y el después de la separación de ellos como dúo y la pelea entre hermanos, que al final no, pues sí, ni siquiera se dieron palabras para disculparse, pues.
6: Qué feo, fíjate.
7: Sí,
6: o sea,
7: como 15 años.
6: 15 años, no, yo creo que más, yo creo que fue un poquito
7: 16.
6: Más. Sí, yo creo que por ahí.
7: Sí, una
6: o sea, acuérdate que en el 2024 se juntaron, o sea, como para ver el proyecto, que dónde iba a ser y toda la cosa, pero yo siento que los pleitos ya venían desde antes del 2009. O sea,
7: no, sí, eso ve.
6: Exacto, o sea,
7: inició, creo que en una presentación que tuvieron en Los Ángeles, que de hecho le tiró, ¿sabías? La batería.
6: Sí.
7: Liam se la tiró
6: a Noel.
7: O sea, y por y eso todo, faltó 3 días y después
6: y todo estalló, como lo decíamos, en París. Los que conocemos la historia, pues sabemos un poco, y nos dolió bastante que Oasis se separara, pero.
7: Sí. No, y me gusta que pusieran, que dijeran que la música salva vidas.
6: Sí.
7: Y en algún punto ellos no dimensionaron cuál fue el impacto ni lo que las canciones de ellos pudieran hacer para la vida de otras personas en diferentes países. Que eso me gustó también, que no solo era...
6: No se enfocaron hablar, solo en Inglaterra, sino que fue algo global. Ajá. Fue algo global.
7: Entonces,
6: eso sí.
7: Qué bonito. Yo la recomiendo...
6: En cines, ya es cines, en ya cines. Es cines, Don't Look Back in Anger, la película documental de Oasis, para que la tenga ahí en cuenta. Nati, gracias, se quedan contigo, se quedan con Ambrosía Musical,
7: okay.
6: Y hoy, precisamente en Antología, a las 5:20, Oasis, para que lo tenga en cuenta. Nos vemos, nos
7: Bye,
6: escuchamos.
7: Toby.
6: Nos vamos con esta canción.
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1: Con gusto, 12 del mediodía con 22.
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La palabra de Dios nos dice hoy, 1 Crónicas 16:35. Entonces decid, sálvanos, oh Dios de nuestra salvación, y júntanos y líbranos de las naciones, para que demos gracias a tu santo nombre y nos gloriemos en tu alabanza.

0: Buenas tardes, queridos amigos. Bienvenidos a nuestro programa de este jueves 10 de septiembre. Les contamos que hoy es el Día Mundial para la Prevención del Suicidio. Y este es un tema al que debemos poner mucha atención.
1: También le quiero contar, buenas tardes para todos, que en el cine, en una fecha como hoy, pero de 1990, el actor Will Smith debuta en la televisión estadounidense con el estreno de la exitosa comedia musical y de situación The Fresh, Prince of Bel-Air, el príncipe del rap, así se llamaba en español.
0: Así se llama en español, el príncipe del rap.
1: Muy bien.
0: Bueno, también en el mundo del entretenimiento, el 10 de septiembre del año 1993, la cadena Fox emite el primer episodio de la aclamada serie de ciencia ficción y de misterio, Los Expedientes Secretos X, o como se conocía en Estados Unidos, The X-Files.
1: Qué bonito, me gustaba esa serie.
0: Sí, hoy la he visto como 3 veces completa.
1: Bueno, bienvenido a Cadena Asder, comenzamos.
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4: Y a continuación pasamos a la pregunta de este día, que es un patrocinio de Gana Play, donde ganar es una pasión.
5: A ver, ponga atención. ¿Verdad o falso que José Matías Delgado fue el único salvadoreño que firmó el acta de independencia el 15 de septiembre de 1821?
4: ¿Lo sabe? Bueno, lo comentamos al final.

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2: 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Estimados amigos, en este mes de septiembre vamos a compartir con ustedes una serie histórica de 5 capítulos dedicada a nuestra independencia.
1: Y para ello contamos con la colaboración de nuestro experto Carlos Ramos, quien nos ofrece detalles sobre la gesta impulsada por nuestros próceres. Buenas tardes, Carlos, y adelante.
3: El levantamiento de 1811 no puso fin al dominio español, pero tampoco desapareció el descontento. En los años siguientes, la provincia de San Salvador continuó viviendo tensiones políticas y sociales. En enero de 1814 se produjo un nuevo levantamiento asociado a dirigentes como Pedro Pablo Castillo, que nuevamente fue reprimido por las autoridades coloniales. Estos acontecimientos forman parte de un proceso más amplio. La historiografía señala que, entre 1811 y 1814, la Intendencia de San Salvador fue escenario de diversos conatos de revuelta y alzamientos. Entre las demandas estuvieron la eliminación de tributos y el rechazo a determinados monopolios coloniales. Pasaron los años y las circunstancias políticas cambiaron. En 1821, la crisis del dominio español en América había profundizado. Finalmente, el 15 de septiembre de 1821, en la ciudad de Guatemala, se reunieron autoridades y representantes de diferentes corporaciones para discutir la independencia. El acta dejó constancia de que el pueblo reunido expresaba continuamente el clamor de ¡viva la independencia! Y estableció la decisión de proclamar la independencia del gobierno español mientras se convocaba a un congreso. Así, los acontecimientos de 1811 y 1814 forman parte de una historia que antecedió a 1821. El primer grito fue un comienzo. El 15 de septiembre de 1821 marcó una nueva etapa, una historia de ideas, inconformidad y búsqueda de autonomía que cambió para siempre el rumbo de nuestra región. La información de esta producción fue recabada de la Secretaría de Cultura de la Presidencia de El Salvador, de su libro El Salvador, Historia Mínima, 1811-2011, Gerardo Monterrosa, Primer Grito de Independencia, Adolfo Bonilla, Revisión Histográfica del Primer Grito de Independencia en San Salvador.
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2: Queridos amigos, bienvenidos a nuestra sección Buen Provecho, dedicada al buen comer y a las mejores historias de nuestra gastronomía.
1: Hoy queremos compartir con ustedes una noticia que nos llena de mucho orgullo, puesto que nuestra comida típica por excelencia, las pupusas, sigue conquistando el mundo.
2: Ay, qué rico. Bueno, tras apoderarse de los pedidos de comida típica en Amazon, una empresa salvadoreña acaba de dar un paso histórico en el comercio electrónico vendiendo pupusas en línea.
1: Ahora ustedes que nos escuchan fuera de El Salvador pueden comprar auténticas pupusas salvadoreñas directamente desde TikTok Shop en los Estados Unidos.
2: La Agencia de Promoción de Inversiones y Exportaciones de El Salvador, Invest, confirmó algo asombroso. La empresa se llama Típicos Nocal y se ha convertido en la primera de todas en Centroamérica en comercializar productos alimenticios en esta plataforma global.
1: Los usuarios de TikTok que se dedican a ver videos ahora pueden ordenar su combo favorito de pupusas sin salir de la aplicación y con solo un par de clics.
2: Hay que aclarar que, por supuesto, su pedido llega congelado y empaquetado, listo para calentar. Tienen paquetes mixtos de pupusas revueltas, frijol con queso y queso con loroco.
1: Y como el buen comer no está completo sin el postre, también incluyeron en el catálogo unas ricas empanadas de frijolito.
2: ¡Ay, qué rico! Bueno, sin duda la nostalgia mueve millones y por eso el mercado de la comida nostálgica es tan grande que las pupusas congeladas ya compiten con las pizzas en muchos hogares de la diáspora.
1: Así que no se olviden que ahora el sabor de El Salvador ya está en lo más alto del comercio digital. ¡Buen provecho!
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2: Bueno, queridos amigos, ¿se imagina usted un televisor que se despliegue 5 veces?
1: Bueno, les contamos que en China, donde todo es posible con la tecnología aparentemente, los fabricantes mostraron televisores con pantallas ultra flexibles capaces de plegarse en 5 partes. Esa es una innovación que busca transformar el diseño tradicional de estos dispositivos.
2: El desarrollo permite que la pantalla aumente su tamaño al desplegarse y ofrezca una experiencia similar a una sala de cine, mientras que al cerrarse ocupa mucho menos espacio.
1: La propuesta apunta a mejorar la comodidad tanto en el hogar como durante su traslado.
2: Este avance en ingeniería de pantallas abre nuevas posibilidades para el entretenimiento doméstico y plantea una nueva forma de pensar los televisores del mañana.
1: La tecnología flexible continúa avanzando y promete cambiar la relación entre las personas y sus dispositivos. 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
1: Con esto finalizamos, pero pasamos de inmediato a la respuesta de la pregunta de hoy que hicimos al inicio del programa, que fue gracias al patrocinio de Gana Play, donde ganar es una pasión.
2: ¿Verdadero o falso que José Matías Delgado fue el único salvadoreño que firmó el acta de independencia el 15 de septiembre de 1821?
1: Y esto es verdad. Él representaba a la provincia de San Salvador en la reunión de Guatemala durante la firma del acto de independencia. Fue el presbítero, doctor y líder político salvadoreño José Matías Delgado.
2: Bueno, ahora sí nos vamos. Feliz tarde para todos.

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3: Bueno, llegamos a la 1:01 p.m. en Ambrosía Musical. Y qué bueno, mira, aquí sigue todavía. Yo te di el cierre y vos me vas a dar el inicio.
4: Yo te di el... Bueno, sí, vea, así podría ser. Sí, está.
3: El cierre y el inicio.
4: El cierre y el inicio.
3: Me parece. Bueno, mira, hablando de siempre del documental de Oasis.
4: Es que, para los que se van incorporando a esta hora... Antes de finalizar el turno, mi turno de las 12, pues estábamos platicando un poco acerca del documental de Oasis, Don't Look Back in Anger.
3: Que ayer tuvimos la oportunidad de ir a la premiere, de ya tener una opinión de cómo fue el cambio.
4: Sí.
3: Desde la separación de los hermanos, que fue un boom en su momento, ¿verdad?
4: Oh, sí.
3: Y también un boom cuando regresaron. Eso nadie se lo esperaba. Ha sido una de las películas, bueno, lo agrego en mi lista de mis favoritos en cuanto a lo emotivo que fue. Y me gustó, fíjate, la última, no voy a darme spoilers porque tienen que verlo, pero más o menos es un mensaje de que usted tiene la oportunidad, siempre hay un mañana para poder cambiar las cosas.
4: Perdonar.
3: Y también para...
4: Continuar.
3: Vivir.
4: Continuar, para seguir la vida. Mira, eso quizás es lo bonito de este documental. Eso lo tengo que tener muy en claro. Sí se disfruta de las canciones, uh-huh. Sí se disfruta de todo, de la preparación que tuvieron Liam y Noel para esta gira que hicieron.
3: Que supuestamente vuelve.
4: Vuelve, así está el chambre, ¿verdad? Pero, o sea, quizás como... Yo siento que el punto o el eje central de la película fue el reencuentro, el perdón y el cómo la vida puede continuar.
3: Sí.
4: Así.
3: Así queda.
4: Así se los dejo. Ahí se las dejamos de tarea de parte de Media Mañana y de parte de Ambrosía Musical, que vayan a ver Don't Look Back in Anger. Y... fíjate que me gustaría que los ambrosiacos que fueron, porque sé que habían varios por ahí que se ganaron las entradas en tu turno, pues nos cuenten qué sintieron al ver el documental, qué les pareció, si les gustó o no.
3: Importante.
4: Exacto. Queremos saber también la opinión de nuestras audiencias.
3: Exacto. Bueno, entonces así vamos a iniciar. Recuerde que hoy vamos a tener en antología el especial de Oasis, como se le llame, para las 5:20. Vamos con Whatever.

0: 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Bueno, y yo como les digo...
1: Hola, ¿qué tal, grupo? ¿Cómo están? ¿Bien?
0: Reportarse al WhatsApp 7784-1670. Bueno, y como muchos saben, a mí siempre he tenido en cuenta el tema de la salud mental. ¿Y qué hay para este día? Pues es un día en el cual mundial se previene el suicidio. Es el Día Mundial para la Prevención del Suicidio, que esto fue impulsado por la Asociación Internacional para la Prevención del Suicidio junto a la OMS. Así que esto es para crear conciencia, reducir el estigma y también recordar que el suicidio puede prevenirse. Esta canción que les puse, aunque tenga otro contexto diferente, pero la han tomado también como referencia y, digamos, un impulso de apoyo. Igual la canción que les voy a poner ahorita de esta banda titulada The Fray, esta canción va relacionada a este tema. Y es que el vocalista Isaac Slade, él explicó que esta canción surgió de una experiencia de él trabajando con jóvenes que tenían problemas de adicción y dificultades personales. Así que esta canción refleja la frustración de querer intentar ayudar a una persona que está atravesando por una crisis y el sentimiento también de preguntarse después, ¿qué se pudo haber hecho diferente? How to save a life. Así que, como siempre, les comparto, este es un apoyo a Ambrosía Musical cuando usted guste, cuando esté feliz, cuando esté triste. La música siempre puede ser un escape, pero también comentarlo y compartirlo.

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6: 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Con gusto, 1:24 p.m.
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11: 1:28 y me alegro que ya están atendiendo el llamado de...
12: Hola, ¿qué tal, grupo? ¿Cómo están? ¿Bien?
11: Reportarse. Al WhatsApp 7784-1670. Saludos a José Martínez, también al The Cure Guy, Mauri. Me dice por aquí pasando a saludarte. Un gustazo como siempre y pidiéndome una canción que ya va a sonar. Igual, Karina, ahí me pedí algo de Coldplay. Luis Ponce ya reportándose, Laura, Rafa Molina, David, incluso ahí Rubenia. ¿Qué tal?
13: Aquí diciendo presente en su programa, Nati.
11: Me alegro. Tal vez bienvenida.
13: Algo de George Benson, Nati.
11: Uy, sí.
13: O Marvin Gaye.
11: Ok.
13: Bendiciones, Nati.
11: Vamos a poner entonces igual ahí José Beltrán.
14: Hola, hola, Nati. Aquí José Beltrán reportándose.
11: Me llega.
14: Aquí estamos ya en la trabajación.
11: Como se debe.
14: Pero escuchando Ambrosía Musical. Así parece. Que le pido ahí a los compañeritos que pongan buena música. Saludos, Nati.
11: Ya dijo el indique ahí José Beltrán. Vamos con Toto, Stranger in Town.

0: Hola, buenas tardes, señorita. La saluda Manuel Cardosa.
1: ¿Qué dice
0: Nada más
1: Manuel?
0: para un saludo para usted y un saludo para mí. Ok,
1: ¡Hola!
0: gracias y buenas tardes.
1: Gracias Manuel Cardosa por ya reportarse. Igual se me habían perdido las chicas superpoderosas. ¿De quiénes hablo?
2: Hola Nati, ¿cómo
1: Aquí
2: estás?
1: sabe.
2: Aquí vamos con Noemí y nos ponen nuestros poderosos himnos. Vamos
1: Bárbaro.
2: escuchándola.
1: Le
2: Cuídese.
1: falta una, ¿verdad? Porque son ahí Caro, Noemí y falta otra más. ¿Qué pasó con ella? ¿Qué pasó?

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4: Con gusto, 1:40 p.m.
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0: Hola, hola, buenas tardes, Nati.
1: ¿Qué
0: aquí
1: tal?
0: Aquí reportándome ya a clases, ya escuchando su bonito programa de la tarde.
1: Qué bueno, me alegro.
0: Nati, quiero molestarla. Secundo la moción de la señora que habló. Una canción de Marvin Gaye, What's Going On. O otra canción también buena que podría sonar es You'll Never Find, de Lou Rowe.
1: You'll never find.
0: Feliz tarde, Nati, bendiciones.
1: Eso, gracias, gracias por estarse reportando ahí, René Zelaya.

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17: Miren, queridos ambrosiacos, se me había saltado que hoy es Juernes. Lo habíamos catalogado así porque íbamos a poner música de disco. ¡Qué barbaridad! Se me había pasado por alto. Hombre, vamos a avivar esto. No avive otros amores, avive la música.

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7: Con gusto, 2:21 p.m.
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18: Nati, hoy sí me voy a poner una de Fleetwood Mac, que no sea Dreams, porque aquel día ya no la escuché.
19: ¡Ay, Dios!
20: Yo quiero Sara.
19: Ok, vamos entonces, Fleetwood Mac.

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1: Bienvenidos a La Trinchera Deportiva. 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Resultados interesantes en la Champions League. El Sporting en Lisboa le mete 3-1 al Galatasaray, con lo cual debuta con victoria. El Stuttgart también le da la bienvenida al Viking noruego, 3-1. El Paris Saint-Germain, 6. Slovan Bratislava, 1. Pero aquí hay que destacar a Ferran Torres, primer hat-trick. De verdad que ha llegado como anillo al dedo para este equipo. Dembélé marcó 2. Así es que, quitándose un poco la mala suerte que tiene el equipo al inicio del campeonato francés, pero ya en la Champions es líder. Mientras, el Barça le da una manita al Feyenoord de Rotterdam, con un Rafinha que sigue haciendo bien las cosas, con un Lamine Yamal. El debut, se podría decir, con gol de Gabriel Jesús. Es importante, un golazo de Adeyemi. Así es que ofensivamente el Barça es peligrosísimo. Hablar de la victoria de Liverpool, 2-1 sobre el Atlético de Madrid, también es interesante y muy importante. Y el Nápoles no termina de despertar. No anda bien en la Serie A y perdió en casa ante el Arsenal. Apenas 1-0. Mientras tanto, en el fútbol americano, los Patriotas de Nueva Inglaterra, pues le iban ganando y parecía que se iban a quedar con el primer juego de temporada de la NFL. Pero no, los Seahawks se recuperan al final y terminan ganando 13-10. Hoy vamos a tener un partido ya en la tarde-noche, ya casi a las 7 de la noche. Los 49ers de San Francisco visitan a los Rams de Los Ángeles. Ahí cerquita se van a enfrentar estos dos grandes equipos. Y para mañana, pues vamos a tener una serie de eventos interesantes. En México, el Necaxa va a ir contra Puebla, Atlante contra Pachuca, Tijuana contra el Querétaro. En España vamos a tener jornada. El Sevilla va a recibir al Valencia, el Valencia que anda con unos problemas tremendos. Mientras tanto, en la Bundesliga, Unión Berlín contra Schalke 04. Son partidos de mañana viernes. Este partido se juega a las 12:30. 12:45 en Italia, el Venecia va a recibir a la Fiorentina. Para que en la Liga 1, en Francia, está Rennes contra el Olympique de Marsella. Está también en Argentina, vamos a tener Newell's contra Vélez. Esto será el viernes, Defensa y Justicia contra Gimnasia Mendoza. Y atención a los fanáticos de Boca Juniors. Juega mañana a las 6:30 de la tarde, recibe a Central Córdoba del Santiago del Estero. Llegamos al final de La Trinchera Deportiva.
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5: Buenas tardes, Miss Natalie.
6: Chuy.
5: Aquí reportándome.
6: Que me alegro.
5: Saludándola.
6: ¿Cómo
5: está? Habla Chuy. Quisiera que por favor me pusiera ojo en el cielo.
6: Uy.
5: Con Alan Parsons Project.
6: Ok, con gusto.
5: Por favor, Nati, pase feliz tarde.
6: Igualmente. Ya vamos a buscar una temática para los jueves. Ya veo que tampoco el variado no le gusta.

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2: 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Con gusto, 2:42.
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5: Así es, la respectiva dosis diaria de energía para aguantar la tarde de este 10 de septiembre. ¿Cómo estamos? Un día como hoy, pero en el 66, llegaba al puesto número uno una de las canciones que de este trío de chicas, que de hecho ya no están, ya no existen. La última murió este año. Ya pasaron 60 años de su publicación y esta canción que vino a cambiar, digamos, el estilo en que se veía la vida. Porque lleva doble sentido. Cuando dice You Can't Hurry Love, toca el tema del amor y de la vida. Esta canción de las... ¿Cómo es? De las Supremes, la Diana Ross junto a las Supremes. Así que esta canción fue creada por los compositores Holland, Dozier y Holland. Así que vamos a escuchar ya esta canción que ocupó el puesto número uno en la lista Billboard Hot 100. También está la versión de Phil Collins. ¿Cuál le gusta más?

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1: Bueno, y llegamos a las 2:51. Siempre con buena música, pero también con entrevistas importantes que usted tiene que tener en cuenta. Y si usted no ha apostado nunca, este es su momento. Mejor que con Gana Play. Así que Keiri Martínez, como siempre, me visita aquí en cabina. ¿Qué tal? ¿Cómo estás, Keiri?
2: Hola, yo muy bien. Como siempre, muy feliz de estar por acá, de poder contarte qué estamos haciendo con Gana Play para que nos sigamos divirtiendo, pero sobre todo que podamos ganar ese dinerito que es lo que todos nos encanta.
1: Perfecto. Bueno, yo creo que ya varias personas conocen quién es Gana Play, pero por si acaso, para quienes aún no lo conocen, ¿cómo funciona Gana Play?
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1: Perfecto. Y más que ya vamos de bajada en este año y sorpresas tienen que haber.
2: Por supuesto.
1: Ok, bueno, importante, ¿cómo recargo y retiro de mi cuenta?
2: Mira, la verdad es muy sencillo. Yo creo que ahorita justamente estamos en una época donde todo lo queremos hacer con el teléfono y ya. Y es que justamente eso lo podemos hacer con nuestras recargas, con transferencias bancarias, con tarjetas de crédito, débito, Visa, Mastercard, también con tarjetas Nico. 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Es mejor que vayamos con nuestros amigos de Aqui Pago, pero sí podemos hacer nuestras recargas, pronósticos y participar en dinámicas que tenemos siempre.
1: ¿Tiene un costo el retiro o simplemente tú vas y ya?
2: No, el retiro la verdad es muy sencillo, solamente se te genera un ticket ya en la plataforma, vos pones cuánto vas a retirar y pues ya eso tú lo muestras cuando estás haciendo tu retiro, das tus datos y ya con eso pues te puedes llevar tu dinero.
1: Perfecto. Bueno, ¿qué bonos y promociones hay para este momento en la plataforma que nos puedas decir a grosso modo?
2: 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Mañana tenemos la hora feliz de 3 a 4, donde vamos a aprovechar una hora completa de giro gratis en ruleta, porque vamos variando un viernes crocoloco, otro de ruleta. 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
1: Ok, perfecto. 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
1: Perfecto. Bueno, Katie, una última invitación para que realmente usted intente. Yo he querido siempre apostar, pero yo soy salada, ya vengo salada. Y nunca ni un 5
2: pero podemos sí, aprovechar
1: pero el casino. Pero hay que aprovechar el casino. Así que una última invitación para la audiencia.
2: Por supuesto, yo siempre los invito a que se registren en la plataforma, a que también nos sigan en las redes sociales, que hagan esas apuestas deportivas, que aprovechemos todas las ligas que nos están brindando. 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
1: Perfecto, ganar es una pasión. Me parece. Muchísimas gracias por la información que le has dado a mis ambrosiacos este día, Katie.
2: Por supuesto, gracias a ti.
1: Y esperamos en una próxima, obviamente, atenderte.
2: Obvio.
1: Obvio, eso por principal. Bueno, y nosotros aquí terminamos con Ambrosía Musical, pero mañana viernes regresamos nuevamente a la 1 de la tarde. Siga pendiente de la programación de Láser Inglés 92.9. Tome agüita que ahorita el calor está insoportable. Edison Lighthouse con Love Grows.

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1: Y aquí en el 92.9, 3:16 minutos. Bueno, y en línea con nosotros, licenciada Daniela Pocasangre, jefe de mercadeo de Metrocentro, quienes siempre, señores, están pendientes de todos nosotros para que lleguemos a disfrutar cada una de las fechas especiales, y el 15 de septiembre no podía ser la excepción. Así que, bueno, en línea para que nos comente qué vamos a encontrar ese día, qué podemos compartir y... me imagino que es invitación para toda la familia, licenciada. Muy buenas tardes.
2: Hola, muy buenas tardes. Un saludo a todas las personas que nos están escuchando en esta bella tarde. Y sí, en efecto, esta invitación es para todas las personas que este 15 de septiembre, después de ir a ver los desfiles, después de compartir con la familia, de ver a sus hijos, pues la verdad que están más invitados en llegar al Metrocentro que le quede más cercano, ya que vamos a tener también nosotros sorpresas. Nos estamos vistiendo de azul y blanco para poder tener esta fiesta nacional, poder recibirlos a todos, que puedan ir por las cosas que más les gusten. Y nosotros como Metrocentro vamos a tener conciertos, vamos a tener snacks, vamos a estar dando muchísimos regalos, así es que todos son más que bienvenidos que lleguen a Metrocentro. Nuestras puertas van a estar abiertas desde las 10 de la mañana para que puedan llegar. Y vamos a cerrar en el radio regular, pero las actividades van a empezar desde las 11 de la mañana.
1: Mire, qué bueno, de verdad. O sea, Metrocentro tiene para todos los gustos, desde pequeños hasta personas mayores, quienes disfrutan de su cafecito de la tarde después de ir a marchar, después de estar con sus hijos, nietos, compañeritos, ir a disfrutar esas riquísimos bocadillos que ustedes tienen, pues, de diferentes opciones.
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2: 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Ah, okay. Así que de igual manera, cualquier duda, cualquier consulta que tengan al respecto, nos pueden buscar a través de nuestras redes sociales por un mensaje. Y con mucho gusto nosotros les damos información.
1: Bueno, muchas gracias, licenciada, por siempre, no solamente pues septiembre, ustedes están listos para cualquier festividad que se tenga como salvadoreños, así que gracias por siempre diferenciarse por eso y hacernos a nosotros pues

0: fácil el lugar donde llegar, compartir, estar con quienes querramos, y este 15 de septiembre no es la excepción. Así que muchas gracias por la información, y así todos quedan invitados a partir de las 11, 15 de septiembre.
1: Y muchísimas gracias a ustedes por tomar la llamada y la invitación, para que todos los salvadoreños celebremos el orgullo de ser y ser parte de este país. Un gusto, feliz tarde.
0: Igual, cuídese mucho. Adiós.
1: Adiós.
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5: 3:42 minutos.
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Hola amigos, qué bueno que ustedes están allí y nosotros estamos aquí en una nueva presentación de Tenemos que hablar con humildad y sin alarde. Aquí venimos a darle lo que espera cada tarde. Bienvenidos todos a un nuevo programa, con el placer de siempre reencontrándonos en este espacio para hablar y escuchar, hablar temas interesantes, curiosos y escuchar también buena música, por supuesto. Vamos con la frase del día. La frase del día de hoy que nos dice: la fe busca entender. La frase pertenece a Anselmo de Canterbury, de quien vamos a hablar después del tema musical.

La fe busca entender. Esta frase pertenece a Anselmo de Canterbury, filósofo y arzobispo inglés pionero en la teología medieval. Anselmo influenció de manera profunda la filosofía cristiana, marcando un hito a partir de su pensamiento. Nació en el año 1033 en Aosta y murió en el 1109 en Canterbury. Continuamos con el momento poético de Tenemos que hablar de la mano de la poeta Olga Orozco. Esta vez con el fragmento de su poema titulado En el final era el verbo. Como si fueran sombras de sombras que se alejan las palabras, humaredas errantes exhaladas por la boca del viento. Así se me dispersan, se me pierden de vista contra las puertas del silencio. Yo velaba incrustada en el ardiente hielo, en la hoguera escarchada, traduciendo relámpagos, desenhebrando dinastías de voces bajo un código tan indescifrable como el de las estrellas o el de las hormigas. Miraba las palabras al trasluz. Veía desfilar sus oscuras progenies hasta el final del verbo. Quería descubrir a Dios por transparencia.

los acuerdos de paz de Chapultepec, B, el Tratado de San Salvador, C, el Pacto de Tegucigalpa o D, el Acuerdo de Managua. Lo vamos a saber después de los datos curiosos, el Daku Daku, que nos habla de una mujer sueca que ella misma se describía como una persona de extraordinaria belleza y también muy seductora. Escuchemos. Escribió un anuncio esta mujer en Craigslist, bajo un nombre anónimo, diciendo que estaba buscando un hombre rico para casarse, cuyo ingreso anual superara los $500,000, además de varias condiciones que puso, ¿no? Pues recibió la siguiente respuesta de uno de los que le respondió. Y le puso: mi bella y apreciada amiga, he leído su publicación con interés y creo que hay muchas chicas guapas que tienen preguntas similares a las tuyas. Me gustaría analizar tus preguntas en calidad de inversor profesional. Mi crédito anual es de $500,000, lo que corresponde perfectamente a tu exigencia. Desde mi punto de vista como hombre de negocios, casarte es una mala decisión. Esta es mi breve respuesta y permítame explicarle por qué. Independientemente de los detalles, lo que estás haciendo ahora es puramente una transacción, un intercambio de tu belleza por mi dinero. La persona A posee la belleza, la persona B está dispuesta a pagar para obtenerla. Un acuerdo del todo justo y claro. Sin embargo, hay un problema fatal. Tu belleza inevitablemente disminuirá con el paso de los años, mientras que no es previsible que mi dinero disminuya sin una razón válida. La verdad es que mis ingresos probablemente aumentarán año tras año, mientras que tú no serás más bella dentro de unos años. Entonces, desde una perspectiva económica, yo represento un bien cuyo valor aumenta con el tiempo, mientras que tú representas un bien de consumo cuyo valor disminuye. Si tu belleza es todo lo que tienes, es aún peor, porque no serás un producto de consumo normal, sino un producto de alto rendimiento que será completamente inútil dentro de 10 años. ¿Qué tal la respuesta? Y esto fue real. Este fue el Daku Daku de Tenemos que hablar, que continúa con la respuesta que hicimos. ¿Qué tratado puso fin formalmente al conflicto armado salvadoreño en 1992? Pues fueron los acuerdos de paz de Chapultepec. Ellos fueron firmados el 16 de enero de 1992, poniendo fin formalmente al conflicto armado salvadoreño. El acuerdo estableció reformas políticas, militares e institucionales destinadas a fortalecer la democracia y facilitar una nueva etapa nacional. Y vamos con música como Te Gusta, Imposible de Olvidar.

Esto fue música como te gusta. Imposible de olvidar. Muy bien, llegamos al final de un nuevo capítulo de Tenemos que hablar. Esperamos que les haya gustado todo el chamullo. Nos despedimos hasta el día de mañana, donde volveremos a encontrarnos aquí en Radio Láser Inglés a las 4 de la tarde. Nos despedimos obviamente con nuestro tradicional A Otra Cosa. Mariposa, hasta cada momento.

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10: 4:26 minutos.
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5: 4:42 minutos.
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6: Quality Car Services le informa que en carretera Panamericana, sector Ciudad Delgado, precaución por accidente de rastra, paso restringido en un solo carril, al igual que en sector Santo Tomás, específicamente en el Departamento de Salud. Y en cuanto a las zonas, Boulevard Constitución, calle Los Isimiles, Mas Ferrer, Avenida Jerusalén hacia Occidente, por favor, mire, mucha paciencia, prudencia y amabilidad, porque todo está en rojo. Ayudémonos unos con otros.

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3: 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La hora es
4: 5:01.
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4: 5:04.
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6: 5:21.
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6: 5:25.
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